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0: gracias, gente de La Fiera 94.1 FM. Llegamos al fin. Llegamos al viernes. Yo creí que la neta no lo iba a lograr. No sé tú, pero yo esta semana la sentí tan pesada. Ni te imaginas, pero qué bueno que ya estamos aquí conectados juntos. Y estaremos juntitos, hasta las merditas 10 de la noche. Así que para este gran programa del día de hoy, del show de La Última Parada, no me encuentro sola, no. Ya tan rápidamente, puntualmente, llegó la única, la inigualable, que está probando el audio. Y tosió también, muchas gracias, muy amable por el virus. Y con ustedes, del otro lado del estudio, tosida. ¿Por qué no? Siempre es buen momento para que te den un ataque de tos, ¿verdad? Efectivamente.
1: Ay, qué gordo.
0: Muy bien, con usted. Ándale, esa me gustó más. Con flemita. Con flemita, me parece formidable, ¿eh? Bueno, pues después de la tos. Y hoy nomás, ¿cómo andas? Ay, mamacita. ¿Y la vacuna?
1: Por tomarme las frías.
0: Oye, ya andas toda ronca también. Ay, bueno, como usted ya escuchó, aparte de la pura tos y virus y flemas y todo el rollo.
1: Tengo un chorro de tos.
0: Eso, con ustedes, la mamá gatita.
2: ¡Miau!
0: ¡Miau y una tos!
2: ¡Qué cínica!
0: Y una tos. ¡Ay, no, qué bárbara! Bueno, pues estaremos el día de hoy, porque recuerdo, sé que hoy es viernes cachorro, hoy es viernes que usted saque todo aquello que lo está
1: atormentando, cachondeando,
0: atormentando,
1: quemando.
0: Hoy pida lo que usted quiere,
1: no.
0: Hoy se le va a cumplir.
1: No creo.
0: No, sí, porque eres así, no seas tan mala onda.
1: Ay, luego, qué bueno que mi nuevo galán no está escuchando el programa.
0: Espérame, ¿qué? ¿Tienes galán?
1: ¿Cómo dicen ustedes?
0: Bueno, ¿tú casi algo?
1: Ándale.
0: Ay, tú casi algo. Felicitaciones, mamá gatita. Me da bastante gusto, la neta. Qué bueno, porque que te decidiste básicamente a tener a alguien. Porque
1: a tratar.
0: Mira, siempre es necesario en la vida.
1: No lo tengo.
0: Lo tienes, pero no lo tienes. O sea,
1: sí,
0: como
1: lo tengo ahí puesto, pero
0: no es prestado. No te lo están prestando a alguien o así.
1: No sé, lo que quiero investigar.
0: Ay. Hubieras venido ayer, que yo necesitaba un... No es cierto, luego te explico.
1: El tema.
0: Pero bueno, gente, muy bien. Vámonos entonces a comunicarnos, a romper el hielo en esta bonita tarde-noche. Primeramente, antes que nada, te doy los teléfonos de cabina, ¿verdad? Teléfono de WhatsApp, 2299-608782. Así es como te comunicas conmigo. O si en su defecto quieres mandarme, pues básicamente llamarme por teléfono. Muy sencillo, mamá gatita. ¿Aún todavía te acuerdas de los números de teléfono?
1: Más o menos.
0: No te preocupes. Ahorita te los voy a escribir en una hojita. Mientras tanto, 229-2010-105 y 229-2010-106. Así que ahí está. Hoy tenemos un gran tema el día de hoy, obviamente. Dice por acá, ¿cómo que viernes cachondo? ¿Quieres decir que todo lo de la semana fue algo tranqui? Claro. Obviamente. Yo no sé para ti qué era, pero hoy es el día que está más cargado. Hoy es el día.
1: Ayer medio lo oí.
0: Lo bueno que es más cargado y no de otra cosa, ¿eh? Pero bueno, hoy es el día en que definitivamente cuando no se pudo durante la semana, el viernes siempre se aprovecha para ello, ¿verdad?
1: Sí, debe.
0: Fíjate que yo he conocido en el transcurso de mi vida que no es tanta como usted cree.
1: Ahora.
0: Pero me han contado, porque siempre me cuentan. Hay parejas, mamá gatita, déjame que te cuente, que planean tanto así las cosas, son tan cuadrados en sus vidas, que hasta ponen día para el wiki.
1: Ah, júralo.
0: Fíjate nada más. ¿Cómo es increíble que hasta eso también llegue así, hombre?
1: Yo no ponía día.
0: Pues es que no. Bueno, a ver, que yo sepa.
1: A mí me gustaba casi hacerlo diario.
0: Uy, mamacita, pues ahí voy, espérate, diario. No, ni quien te aguantara, hermana.
1: Ah,
0: pues
1: la persona que te gusta, que te atrae, pues se te atrae.
0: No, y que puede, porque diario no.
1: No, todos. Sí puede, no quieren, es otra cosa.
0: ¿Tú crees?
1: Sí, pueden.
0: ¿Quién sabe?
1: Sí pueden.
0: Bueno, no sé, que nos digan ellos. A
1: mientras
0: ver si efectivamente.
1: Si el amigo, pues se tiene que poder. Cuando de
0: eso
1: plano
0: sí
1: ni
0: cierto.
1: Lo levantas ni con el himno nacional, ya va listo.
0: Eso sí es cierto, dice. No manches, ya de plano van a ser un horchatón. Ya no es de dónde. Espérate, a ver, horchata. Me hace falta en tal caso la canela. ¿Hora de qué la vas a querer? ¿De arroz o de coco? ¿Hora con leche o sin leche? Ah, no, la leche siempre va en la horchata.
1: No, siempre.
0: Esa siempre va. Pero bueno, según efectivamente la gente cuenta y dice que hay parejas que efectivamente, mamá gatita, se le ponen día para hacer esos encuentros matrimoniales. Corporales.
1: Ah, sí, debe. Bueno, es que ya no sé.
0: Cuando es viernes, cuando es el sábado o el domingo. Ajá, y yo no sé qué tan bueno sea esto, si funciona, si ayuda, si sea bueno, sea malo. ¿Tú sí qué opina, querido amigo? Puede mandarme su punto de vista, a través del WhatsApp, que así es más fácil. 2299-60-8782. Y de esta forma, vámonos rompiendo el hielo. Dice por acá, hola Manche, saludos. Hoy sí estamos al tiro escuchándote. Eso es todo. Saludos para mi compa, el Abel Galindo, allá en los Uniteds, que siempre está al tirante aquí en la Fiera 94.1 FM. Y quiero que sepan una cosa,
1: Una pregunta.
0: Una cosa, les voy a decir. De lo que todo el mundo está hablando es básicamente nada más y nada menos que... No es del pulpo de Dana, de Arlet. No es de eso.
1: Ay, no inventes.
0: Hay otra pareja que realmente es súper viral, y está dando más que hablar que el mismísimo pulpo.
1: ¿Neta?
0: Una pareja que ya terminó, por cierto... y usted ni siquiera tiene la menor idea de quién le estoy hablando.
1: Ay, ¿la de hoy en la mañana?
0: No sé.
1: ¿Tampoco?
0: ¿Cómo? ¿A poco hoy en la mañana?
1: Creo que fue otro, Ibarbita.
0: ¡Uy, ya! No me diga, ¿sí?
1: Pues eso se escuchó aquí en la radio de Basilón.
0: Lo que pasa es que yo no escucho ese programa. Cuando no está el mero, yo, ¿a qué lo oigo? Yo no tiene caso.
1: No, ya sí me eché medio show ahí, pero dije yo, Charlie, ¿y ahora por qué?
0: Bueno, yo no sabía eso, pero bueno.
1: Tan tóxicos que son.
0: Que hay parejas de todo tipo, Magatita.
1: Sí.
0: O sea, hay personas que sí son tóxicas, tanto el hombre como la mujer, y así pueden vivir mucho tiempo tóxicamente, porque ambos son tóxicos, se intoxican y les encanta estar.
1: La reconciliación es la más.
0: Dicen.
1: La más prendida.
0: ¿Tú crees?
1: Sí.
0: ¿Por qué dicen eso de que en la reconciliación suceden cosas maravillosas? ¿A qué se deberá eso?
1: Porque hablabas del cuerpo y cooperando.
0: ¿Cómo dicen que es mejor? ¿Cuando lo haces así de reconciliación o cuando andas bien encopado?
1: Yo quiero pensar que reconciliación, porque ¿sí? Como que te prenden más, ¿no?
0: ¿Tú crees?
1: Como que dices, tú eres mío, yo soy tuyo, no importa lo que pase.
0: No me dejes,
1: ama,
0: me quiere, me pega.
1: No me pegues, pero no te vayas tampoco.
0: Bueno, ok, vamos a despicar este pollito el día de hoy. Hablando de esos rumores y
1: mira,
0: de cosas.
1: Mira, de la América no vas a estar hablando,
0: ¿eh? Ahora, ¿cuál América tú?
1: Pues tú dices que el pollito de la América.
0: ¿Del pollito? No. Ay, no, yo no me refiero a ese pollo con América. Ay, mamacita.
1: Esos ya son sopilote, ya volaron.
0: No, esos ya son otras palabras. Otras palabras, Magatita. Bueno, mientras tanto, vámonos, querida gente, un corte muy rápidamente. Regresamos aquí, ¿a dónde, Magatita?
1: A la...
0: Sin tos, por favor, sin tos.
1: Al show de la última parada.
0: ¿En dónde?
1: En la Fiera 94.1 FM.
0: ¿Y el miau?
1: ¡Miau!
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1: Muy bien, continuamos ya a las 6:29 aquí en el show de la última parada. Ay, mamacita. Ay, como que le aquí, como que saturó mi audio. Ay, se escucha como muy, no sé cómo, A ver, ¿qué será? ¿Esto? ¿Cómo? Ah, es esto. Ya decía yo que a un botón le habían aplastado mal. Y aquí estoy yo alegando conmigo misma porque siento que yo soy la sorda. Ahorita todavía no, todavía estoy joven. Bueno, muy bien. ¿En qué me quedé, mamá gatita?
2: La edad.
1: En que te decía. Justamente platicando de cosas de mujeres, querida gente. Bueno, no tan solo las mujeres hablamos de esto porque en general, mamá gatita, digo, no sé, pero ¿de qué hablarán los hombres cuando se reúnen?
2: Ay, pues no sé, hablan de trabajo, de equipo, menos de la casa.
1: ¿De la casa no hablan?
2: No.
1: ¿De la esposa tampoco? ¿De la esposa que tienen creen que no hablen?
2: No.
1: Nosotras sí hablamos de ellos.
2: Sí, pero ellos no, te digo, porque pues donde yo trabajo yo no escucho que hablen de la esposa.
1: No, pues es que de mensos, no, yo estoy casada, mi reina, tengo 6 hijos y no me han endeudado.
2: Bueno,
1: sí,
2: cuando conviven con alguien de ahí, de que invitan a tomar ahí a alguien, ahí es lo que menos se acuerdan de la esposa.
1: No, pues claro, porque van en plan forma de disfrutar.
2: De cacería.
1: Eso, sí, muy bien. Vámonos con audio. Espérame, ¿qué dicen aquí?
3: ¿Qué onda, machis?
1: ¿Qué onda, Yay?
3: Ayer hablaste de los amantes y ahorita vas a hablar de qué, de sexo o de qué.
1: Obvio. ¿De qué otro tema tan interesante puede ser que rompe estereotipos y esquemas? No, vamos a hablar de eso. Vamos a hablar de varios aspectos, ven ustedes. De cosas que la gente normalmente dice que las parejas se convierten con los años. Es decir, que ya se ordenan, que ya no es como espontáneo, como que pierden la espontaneidad. También vamos a hablar de cosas que pasan en los bares. Y para ello, por eso traje yo a la experta. Porque ella es la experta en el tema. ¿Quién más que ella me puede contar acerca de las cosas que pasan dentro de un bar, cantina, tuburio, antro?
2: ¿Te puedo decir una rapidito?
1: A ver, dímela.
2: Yo he visto cómo, cómo hay parejas que por decir anduvieron antes de casarse.
1: Ok.
2: Pero no entre ellos, o sea, con otras personas. Y ya luego pasa el tiempo, se vuelven a ver y empiezan a andar. Pero como es un amor que no debe de ser, se ven de vez en cuando.
1: Ok.
2: Y se van a chelear y a platicar. Y si pero, se entienden y se comprenden, pues se van a currucar. Y si no, pues cada quien pasa su casa.
1: Eso es muy común que pase, que se quedan de ver ahí con alguien y de repente llega y así.
2: Pues últimamente lo he visto.
1: Sí. Hija de... Y ¡Nombres! ¡Dame nombres!
2: No puedo.
1: Bueno, ok, sin nombres. Ni modo. I'm sorry for you. Te vas a quedar con la duda. Pero lo que sí es que no va a ser duda que efectivamente, así como lo contamos al inicio de este programa, la gente de lo que está hablando el día de hoy es de la ruptura amorosa. ¿Definitiva? Que yo sepa si es definitiva. De la ruptura amorosa del potro y de la Barbie. Del potro y de la Barbie, usted sí los ubica, claro que sí, ¿verdad? Los reyes y reina del carro alegórico de la fiera.
2: ¿De eso se estabas hablando?
1: No. Esa es la noticia. La noticia.
2: Esa es la de hoy.
1: De eso todo el mundo está hablando el día de hoy.
2: ¿A poco?
1: Sí, claro. Son más populares que el pulpo y que el Arlet. Fíjate bien. Increíble, pero cierto. Increíble, pero cierto. Ahorita yo venía en camino para acá, para la chambeación. Y de repente me para ahí alguien y me dice allá afuera, oye, machis, y le digo, dígame qué pasó, señora. Me dice, oye, ¿a poco es cierto que la Barbie y el potro terminaron? Le digo, ay, mamacita. Yo así como que, ¿yo qué le puedo opinar a la señora? Porque luego me meten a mí en cada chisme. Le digo, mire, señora, la mera verdad, yo no me meto en la vida de los demás, pero al parecer lo que alguien me comentó en la mañana, que estuvieron peleando al aire, en el programa de la mañana.
2: Sí.
1: ¿Y qué hora sí fue en serio?
2: Pues parece.
1: ¿Y qué hora sí de verdad ya están súper molestos, enojados? Yo no sé cuál fue la realidad del tema. Que si la infidelidad, que si él, que si tú, que si yo, que te la presto, que es mía. No sé cómo es que sea, porque recuerde usted, cada pareja tiene diferentes argumentos por los cuales decide separarse, ¿verdad?
2: Sí.
1: Entonces, bueno, en un momento más le estaré yo pasando a usted la nota para que entre al portal de la fiera, porque allá está nota.
2: ¿A poco?
1: Allá está, ¡ay, manita! Yo te estoy diciendo que esto...
2: Rájatelo.
1: Yo te estoy diciendo que esto realmente va bastante en serio. Yo como que siento que no lo puedo creer.
2: Yo tampoco.
1: Porque repetidamente...
2: Pero los vi muy serios hoy en la mañana.
1: Sí, ¿verdad?
2: Sí. En el YouTube se vio muy serio eso.
1: Pues bastante serio. Así como son ellos de que de repente dicen cosas jugando, cuando dicen cosas en serio, también les cree uno, la mera verdad.
2: Son terribles.
1: Pues yo no sé, pero en un momento más te voy a decir cuando esté la nota para que entres al portal de www.lafiera.mx te eches el gran chisme de lo que pasó en la mañana. Yo como quiera, no lo puedo creer, de verdad que no lo puedo creer. Dice por acá, yo me encontré con mi ex, tengo un año divorciada y esta persona apareció. No es casado, sin hijos, no diré mi nombre. Oye, wow. esa parte está bien padre. Ojalá a todos les pasara lo mismo, ¿verdad?
2: Sí.
1: Bueno, siempre y cuando hayas quedado.

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1: ¿De veras? Ay, mamá gatita, ¿tú desde cuándo ya? ¡Hija de Dios!
2: Ay, desde que me empecé a desenrollar.
1: No, y una desenrollada que das ahorita ya. ¿Qué les cuento? Bueno, son ya las 6:36. Tengo este mensaje, mira, porque el señor quiere que lo lea para que la gente lo sepa. Buenas tardes, señorita Machis. Mira, te lo voy a poner con, ¿qué te parece?
2: Una música.
1: Mira, así como fantasiosa. Dice.
2: Ahora.
1: Ahí va. Buenas tardes, señorita Machis. Saludos, mamá gatita. Yo sí hago el wiki wiki todos los días. Soy muy calenturi, ya sabe usted de la calentura alta. Y siempre anda bien macizo como la pura carnita de cerdo. ¡Qué ole, papá! Bueno, pues ahí está. Fantasías de ayer y hoy. Síganme, continuamos.
2: ¿De macizo es de que le queman las patitas? ¿O no, de que macizo de que se pone tieso?
1: Pues macizo, para mí macizo es como pura carnita de maciza, ¿no?
2: Ah, o se pone bien rígido.
1: Pues yo creo bien firmes. Matito, ¿eh? ¡Saludar! Bueno, vámonos a un corte, querida gente, aquí en el show de La Última Parada. Yo no sé qué me está pasando, pero hoy voy a hablar mal. Hoy voy a hablar mal, feo, naco, corriente. Si usted cree que soy una corriente, cambie de estación, no me importa. Sí. Vámonos y venimos aquí en el show de La Última Parada.
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0: mañana y continuamos ya a las 6:44 aquí en el show de La Última Parada. Por cierto, déjenme mandar un saludo bien grande para mi buen amigo el McFly's. El McFly's, porque está ahorita en sintonía de su programa. Wow. Así que un saludo para él, que ya dice que vendrá pronto acá a su programa nuevamente. El día que venga, realmente sí le voy a pedir que él controle la consola para que yo sea como la invitada.
1: Ah, sí,
0: para que no se le olvide.
1: Sí.
0: Porque uno nunca sabe qué tal que en una de esas vuelva.
1: Sí.
0: Y entonces ya se le haya olvidado cómo controlar aquí el asunto.
1: No.
0: Entonces, cuando él venga, le voy a decir, hermano, por favor, toma asiento. Esa es tu silla, esta es tu cabina, tu consola. Y nos mandas a tiempo todo lo que hay que hacer, ¿verdad? Y así, qué chulada, sería muy bueno, muy bueno.
1: Recordar es volver a vivir.
0: Justo lo hago por ti, hermano, no creas que por mí, ¿eh? Lo hago por ti, para que no se te olvide. Muy bien, así que ya lo sabe usted, a mandarme su mensajito del día de hoy. Pero antes me voy con una bonita llamada, o feita llamada, no lo sé, porque uno nunca sabe qué puede pasar, ¿verdad? Bueno.
2: ¡Ay, madre!
0: Ay, madre, ¿quién habla?
2: El muñeco de mi vida, Tololoy.
0: El muñeco, ¿qué onda, muñeco? ¿Cómo andas?
2: Nada, aquí gozando el calorcito, Machi, porque no estoy, todos los días.
0: Y estoy hasta la Mauser del calor. Ya no aguanto más calor, de verdad. Traigo, mira, medio cuerpo oscuro, ya. Los brazos, lo que tengo de aquí arriba, acá en la frente. Porque eso, pues no, porque
1: todavía no te sale calcio. Sí, yo no veo síntomas de calcio ahí, ¿sabes?
0: Los pies se me quedaron marcadas las tiras de la chancla de pata de gallo porque me estuve asoleando. Ay, qué oso, la verdad, hombre. Pero cosas que pasan, ¿no, muñeco?
2: Así es, Machi.
0: Ni modo, ¿qué se le hace? ¿Qué pasó?
2: Ya el programa del vacilón parece mover casos de la vida real.
0: Ay, ¿qué pasó? A ver, cuéntame, hombre.
2: Pues hablan de puros matrimonios, de que los celos y que yo te quiero y que yo no te quiero y que...
0: Ay, amigo, ay, no. Ya no lo oigas. Yo por eso cuando no es el gordito, yo no oigo ese programa.
1: Una pregunta, ¿ese muñeco no es el que anda de taxista o andaba de taxista?
0: No, ¿es el mero? ¿Es el mero?
1: ¿Eres
0: ¿No lo
1: tú?
0: ¿Conoces?
1: ¡Muñeco!
2: Dígame.
1: ¿Eres tú el muñeco de chocolate?
2: Afirmativo.
1: ¿Por qué me bloqueaste de WhatsApp?
0: ¡Ah! Ya hubo problema.
1: A ver, explícame.
0: Yo creo que porque te pusiste muy intensa, Magatita.
1: Ah, ya, por eso voy a buscar galán. Ya.
0: Qué feos modos. A ver, dile.
1: Yo esperándolo y él con su...
2: Bueno,
1: que me bloquea.
2: Da mucho gusto,
1: Machi. Saludos a ti. ¡Ah! Ya viste. Ya le trae el freno de mano, por eso ya
0: está muerto. Bueno, pues ahí está, mi querido muñeco. Te dejo libre porque si no...
2: Saludos para la mitad especial y besitos en tu corazón.
1: Ya no quiero nada.
0: Bueno, ahí te manda besitos a ti porque yo...
1: Al invitado especial todavía no llega.
0: Bueno, en un momento más. Ándale pues, muñeco. Hola, Machi, cuídate mucho. Adiós. Híjole, qué mal que no fue jueves de empinar al prójimo, pero sabroso. Bueno, vámonos con mensajes. Ah, no, tengo otra llamada, vamos a contestar. Bueno.
3: Hola, buenas tardes.
0: Buenas tardes, don Tomahuisky, bienvenido al show de La Última Parada. ¿Cómo se encuentra usted el día de hoy,
3: Bien, saludos, Eli.
1: Saludos, don Tomahuisky.
0: Don Tomahuisky.
1: ¿Cómo está?
0: Oiga, don Tomahuisky, ¿cómo aguanta usted el calor, hombre?
1: Ah, eso sí.
3: Sí, somos muy aguantadores, tenemos mucho calor.
0: Ah, bueno, menos mal.
1: Es que el calor es el que ya no nos va a aguantar.
0: Sí. Ah, ¿tiene una chela al lado? ¡Órale! Sí. Oiga, qué afortunado, ¿eh?
1: Es que se llama Graciela.
0: ¡Ay,
3: mamá!
0: Ah, pues entonces sí, pues todos los días, así sí conviene.
3: Sí, duro y macizo, ¿cómo dijiste hace rato?
0: No,
1: duro y conciso.
0: No, macizo, justamente así era la palabra. Puro toño, diariamente. Sí. Eso, como debe ser, como marca el manual de lo duro y macizo.
3: Así es, firmes, aunque no marchen.
0: Firmes, sí. Saludar, ya.
1: Deja, del muñeco no va a estar hablando,
0: Pobrecito,
3: ¿de
0: lo espantaste? Del que marcó ahorita, don Tomahuisky.
3: Sí, ah, escucho
0: el muñeco.
1: Muñeco de chocolate.
0: De ese mero.
1: Ya casi que lo borro de mi Facebook porque ahí como publiqué la foto del aniversario y nos pusieron muchos likes. Me dijeron que si era mi galán, les dije que no. Y porque ya se estaban poniendo celosos, casi lo quito.
0: ¡Hala!
3: Se le oye la voz media rara, ¿verdad?
1: ¿A quién?
3: A muñeco.
0: Pobrecito. ¿Sí? No estén hablando del prójimo mientras el prójimo no está aquí presente.
3: No, yo creo que le va a tener gripa, se le oye la voz muy ronca.
1: Está escuchando.
0: Voy a tener por ahí un moquito atorado, porque ya que luego en un moquito se atoran, luego la voz no sale igual. ¡Guácala!
3: A lo mejor tiene peludismo.
0: Ah, chance, y sí, oiga, sí, cierto, sí, no le
1: preguntamos. A mi casa no ha ido,
0: Ora, guácala. Ora, guácala, guácala.
1: Digo, por los pelos de gato.
0: Pues bueno, Tomahuisky, ¿usted qué hace normalmente los viernes? ¿Hace algo diferente?
3: No, como todos los días. Okay. Antes sí. Antes, bueno, cuando normalmente andaba yo trabajando, uh-huh. a veces me pasaba 15 o 3 semanas fuera, pues ya tenía que buscar dónde
1: moja la brochita.
3: Comer un taquito, ¿no?
0: Ah, claro.
1: Moja la brochita.
0: De vez en cuando es saludable echarse un taquito, más si es de pura maciza.
1: Pena de cotorro.
0: Pura calidad buena.
3: Sí, con doble pechuga.
0: Ah, ñeñe.
1: Exigente, el don, exigente.
0: Usted come bastante bien, don Tomás Whisky, ¿eh? Si es con
3: doble ensalada. Una vez nos pasó allá en un lugar ahí, se llama Rubí.
0: Ajá.
3: Igor Perote, y a veces cada semana progresábamos, pero en una de esas teníamos que recibir leche.
0: Ajá.
3: Pero ahora sí que en polvo.
0: Okay.
3: Estábamos y nos dijeron, no, se va a trabajar sábado y domingo. Había gente de México y con la supo de Veracruz, o sea, yo, y de almacenista, sábados y domingos, toda la semana. Pasó otra semana y al principio decían los que venían de México, oye, están muy feitas esas muchachas, ¿verdad? Pero como los 15 días, oye, qué guapa están.
0: Ya veían y eran las mismas muchachas. No, pues cómo
3: hombre,
0: no.
3: Y ya después, pues ya a comerse taquitos.
0: Pues sí, ni modo.
3: Ya no quedaba de otra.
0: Es lo que había.
3: Pero lo que no y después ya queríamos regresar luego.
0: No, pues cómo no. ¿Cómo a veces de eso casi la gente no habla, mamá gatita, de cuando a los hombres les toca trabajar en lugares lejanos, sí. estar lejos de la familia, de la mujer sobre todo? Ah, doctor Magui. Estábamos cotorreando bien, Agustín Lara, hombre, ¿cómo me hace eso? Bueno, vámonos un corte y venimos rápidamente aquí en el show de la última parada en donde
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0: Ándale, ya volvimos, son las 6:57 aquí en el show de La Última Parada. Tengo varios mensajes, así que vamos a apurarle por acá de este lado porque tengo... A ver. Ahí va.
1: Muy buenas noches, hermosas damas. Pues mira, yo casi hago el amor todos los días.
0: Ay, no me digas.
1: Casi lo hago el lunes, casi lo hago el martes, casi lo hago el miércoles. Y así, todos los días.
0: Ay, el casi. El Casimiro. Bueno, pues ahí está la opinión de la gente. Vámonos de este lado. Dice, muy buenas y calenturientas tardes, machis. Ah, caray. Dice, te saludo a tu amigo Pedro desde la mismísima Hidalgo, escuchándote y pasando una tarde bien chubidubis. Saludos a la gatita.
2: Hola.
0: Ahí está el saludo para la gatita de parte de Pedro. A ver qué dice por acá. Pedro, qué gusto de verte. ¿Qué dice Madame Becky?
3: Hola, Machi.
0: Hola.
3: Creo que es gatita. Hola. Oye, pues también mándale un saludo a mi hermanito McFly, si es que está en sintonía. Uh-huh. Díganle que lo extrañamos mucho, pero que también yo al menos estoy feliz de ver el éxito que ha tenido con el grupo. Okay. Y bueno. Les deseo un excelente fin de semana a todos y...
0: Gracias.
3: Bueno, ¿qué les puedo decir? Yo a descansar porque voy exhausta del trabajo.
0: Eso es todo. Bueno,
2: pues, aquí.
0: Ahora sí que a descansar para quien realmente lo dio todo esta semana. La neta, sí se amerita que se vaya usted. ¿Alguien tiene un nebulizador de nuestro querido público? Porque mamá gatito ocupa, de verdad que yo le escucho bien nomás, bien congestionada, hombre. Tanto pelo que traes
2: frío.
0: Tanto pelo que tienes atorado de tus gatos. No. Si no, luego vas a ver si no. ¡Bueno!
2: ¿Qué?
0: ¡Bueno!
2: ¿Atrás de quién?
0: Está
2: subiendo pasar.
0: Está subiendo. ¡Bueno! ¡Bueno!
4: ¿Qué pasó, Machi?
0: Ah, ¿qué onda? ¿Quién habla?
4: Hola, cachondo.
0: ¿Qué onda, cachondo? ¿Ya vamos a te ver la señal? ¿O el saldo o así?
4: Ahora sí traigo saldo.
0: Ah, bueno, menos mal. ¿Qué onda, cachondo? ¿Cómo andas, eh?
4: Con todo, voy rumbo a Cabeza Olmeca.
0: ¡Ah! ¡Súper bien! Oye, qué bueno, pues que la fuerza te acompañe. Ajá. Porque está bien canijo el tráfico. Entre el tráfico y el lo que se siente de humedad y el calor, está canijo, ¿eh?
4: No hay que quejarse, hay que disfrutarlo.
0: Sí, no, pero hay que quejarse porque es bonito quejarse. Descansa.
4: Ah, bueno, hay que quejarse. Bueno, o sea, ya los que les guste quejarse, que se quejen. Yo disfruto calor, lluvia, norte, lo que sea.
0: ¿A quién como tú? Eres demasiado positivo. Eso no me gusta mucho, ¿eh? Tienes que quejarte, ¿eh? No.
2: ¿Alguien que lo pediste por ahí para que se queje el hombre? Aunque sea de... ¡Ay!
0: No, estas quejadas no le gustan a él.
2: ¿Ah, no?
0: No.
2: Me gustan las del wiki.
0: Bueno, ¿tú qué opinas, mi querido cachondo? De que luego la gente ya hasta pone día para el wiki de la semana.
2: Sí, tú no manches.
4: El buche.
0: El wiki.
2: El wiki.
4: Ahí a tomar alcohol.
0: No. Tener las artes marciales con la dama.
4: No, eso es muy mejor que las artes marciales, porque es todo marcianado. Si no te ubicas bien y no tienes en buena condición, te noquea la dama.
0: Fíjate, ahí está, ¿ves? Si no tienes la buena energía, te quedas bien ahí tirado, bien Mortal Kombat la cosa.
2: Ay, qué feo eres, o sea, sí. Nos engañan.
0: No, ¿por qué?
2: No, sí nos engañan, oye lo que dijo este hombre.
0: ¿Pero por qué o qué?
2: Porque cuando no se satisfacen ellos mismos de que sueltan todo, aflojan todo, o sea, a nosotras nos engañan. O sea, y lo dijo alguien que le encanta el wiki.
0: ¿A poco sí?
2: A ver, cachondo, aclara ese asunto.
4: Oye, ¿quién es esa niña que trae su voz sensual?
0: La voz sensual, esa es mamá gatita que trae bastante tos y flemas.
2: Anda ronca.
0: Sí.
2: Sorry.
4: ¿Sabe cómo marca la iguana?
0: No, bastante.
2: Del lado, y si se cansa, del lado, ¿eh?
0: Ella
2: si
0: sabe muchas cosas sobre las iguanas y sobre los iguanoides.
4: Sí.
2: Y el amor a la lagartija también me la sé.
0: De tu, uy, mamacita, de todo.
2: Tú
0: corres eso.
2: Y yo te apedreo.
4: Ay, te
0: aparejo. Y siempre te da su charpe colgado ahí atrás de ella. Por cualquier cosa. Eso es todo, mi desvelado. Pues bueno, digo mi desvelado. Ahora qué desvelado. Oye, ¿por qué no me ha hablado el desvelado? Se pasa de la.
2: Jura que no tiene.
0: Oye, pues,
2: pero bueno.
0: Oye, pues cachondo, pues cuídate mucho, hombre. ¿Quieres mandar saludos para alguien?
4: Saludos a doña Rosita Mendoza, al Tomahuisqui, al Querubín y a todos los que no me acuerdo también.
0: Eso, pues ahí está, para que no se sientan.
4: claro, no se sientan mal. Y se
0: ándale, pues, cachondo, cuídate mucho, ¿eh?
4: Sale, mi macho.
0: Órale.
4: La mamá gatita, la quiero mucho.
0: Sale, saludos, un abrazo, adiós. Bueno, pues ahí está la cosa, querida gente. Y si tú opinas algo diferente, a mandarme tu WhatsApp 2299-608782. Tengo más mensajes por acá, fíjate. Ah, pero es que, a ver, este... No, no, no, algunos son hasta fotos, tú.
2: ¿Por qué se
0: pone? A ver. Se actualizó y ahora ya está raro ver esto. ¿Y ahora qué es esto? Ah, sí, es un audio. A ver, espérame, vamos a ponerle por acá a mi buen compa de los United, que está ahorita acá en sintonía de la última parada. No, a ver, ¿quién es?
2: Parece Pollo.
5: Saludos, mi machis. Saludos para mamá gatita. Saludos ahí para el cachondo, el querubín, el argentino, doña Rista Mendoza, para toda la bandota que siempre me saluda. Aquí escuchándolos a todo volumen. El Pollón, desde Madison, Wisconsin.
0: ¡Ándale!
2: Como que quiere conquistar ese.
0: ¿Tú lo quieres conquistar?
2: No, él, por la voz ronca.
0: ¡Ay, cómo eres, hombre!
2: Es que si me hablan así cuando...
0: Primero aliviate de esa tos, porque imagínate que le vais a dar un beso. Hasta ahí, ¿eh?
2: Ah, sí, ya. Hasta ahí llegaste. Texto para no dar besos.
0: No, hombre, hasta ahí llegaste. Qué bárbara eres, hombre. Primero limón, miel o algo así, porque se espanta la gente, no te creas. A ver, vamos a ver quién anda ahí. ¡Bueno!
6: Hola, buenas noches.
0: Buenas noches, ¿quién habla?
6: ¿Cómo estás, mi niña?
0: Muy bien. ¡Ay!
6: Bien lo que te escucho.
0: Oye, qué bárbara, cuánto tiempo sin que me hablaras, hombre, ¿qué te has hecho, mujer?
6: Ay, mi vida, una vez estuve aquí, me fui a mi pueblo, y la segunda, he estado un poco enferma.
0: Ah, por eso,
6: me dio una depre que no tienes ni idea, pero me muero.
0: Ay, pero mira, gracias a Dios, ya estás acá.
6: Bendito sea Dios, todavía estoy aquí dando guerra a los demás.
0: No, hombre, pues qué bueno, me da mucho gusto. Sí.
6: Me acuerdo ahorita, voy a saludar a la Machi, a ver si acuerdo de mí, a lo mejor no me iré a contestar.
0: Ajá.
6: A lo mejor no me contesta el teléfono.
0: ¿Por qué no? ¿Pero por qué no? Yo aquí le contesto a todos, a todo el mundo mundial, ¿eh?
2: Por eso les gusta marcar cuando ella está en la mañana.
6: Ay,
2: porque
6: mi niña, eres muy linda conmigo.
0: No, ¿qué pasó? Yo siempre soy, bueno, contigo y con todo el mundo, ¿eh?
6: Te quiero mucho, Machi.
0: Oye, cuídateme mucho, hombre.
6: Sí.
0: Cuídate mucho y ánimo, ¿eh? No te me deprimas tanto, sí. Porque la vida es bella,
6: aquí
0: la vida es bella.
6: Estoy, gracias a Dios, todavía respiro.
0: Ah, eso.
6: ¿Puedo mandarle saludos?
0: Sí, adelante, por favor.
6: Al señor Reinaldo, al señor Pollón, que lo acabo de escuchar. Espero que estén bien de salud, de su familia, todos en casa.
0: Okay.
6: Y al señor Toma Whisky, que hace rato lo saludé, espero que esté bien de salud también. Y la señora Rosita Mendoza, y al señor Cachondo, que también lo escuché hace ratito. Que Dios me los bendiga mucho, cuídense mucho, de corazón, deseo que estén bien, Machi, por favor, cuídate mucho, mi niña.
0: Sí, también tú cuídateme mucho y ánimo, ¿eh?
6: Okay. Hola, Luna. Que Dios le bendiga.
0: Gracias, igualmente, Lunita. Cuídate mucho. Saludos.
6: Okay.
0: Bye.
6: Bye.
0: Bye, bye. Bueno, pues ahí está. Mira, qué bonito. Qué bonito saber de la gente que luego de repente no te habla y si no te hablan es por algo. Porque pues no le están pasando bien o a lo mejor requete bien. Uno no sabe. Para mí siempre me da gusto recibir la llamada del público. Claro que sí, ya lo sabe usted. A través de nuestras líneas telefónicas 229-2010-105 y 229-2010-106. Ahí me puede marcar usted en este momento y mandarme su WhatsApp al 2299-60-8782.
2: Ay, qué bonita voz.
0: Dice por acá, hola, me estoy preparando para ir a verte. ¿Ahora qué para ir a verme?
2: ¿Quién?
0: Ah, ya sé quién, espérame. Vamos a contestar la llamada. A ver, ¿quién anda ahí? Vamos a contestar. Bueno, ¿quién habla?
7: Por aquí, Daniel Salcedo, del grupo Amigo de Oluta, Veracruz.
0: ¡Ándele con usted! Yo justamente quería hablar, oiga, ¡qué chulada!
7: Bueno, aquí estamos, Machis, a la orden, eso. Y gracias por tomar mi llamada por ahí.
0: No, gracias a ustedes por tenerlos aquí en cabina, y déjeme decirle a usted que es para mí un gusto, querida gente, porque ya lo está escuchando justamente en este momento, y ahí tenemos, pues obviamente, de fondo, esta gran rola de este gran grupo, a quien tengo justamente aquí en llamada telefónica. Es Grupo Amigos, Los Consentidos del Sureste.
7: Así es, Machi, muchas gracias por permitirnos entrar, ahora sí que a los hogares de todo el puerto de Veracruz y la gente que nos escucha más allá.
0: Eso.
7: De nuevo, sí nos escucha más allá. Con nuestro temita somos el grupo amigo de Voluta Veracruz, y por ahí estamos promocionando nuestro temita, el teléfono, por ahí, para que ojalá que sea del agrado de todos ustedes.
0: Ah, está muy padre porque el ritmo también es bastante bueno, ¿eh? Al fin ustedes de acá, de Veracruz, todavía pertenece a Veracruz, ¿no?
7: Claro que sí, Voluta Veracruz, estamos aquí en el sur del estado, aquí en el sureste, y pues con mucho sabor veracruzano, ya sabes, todos los veracruzanos, cómo nos gusta el ritmo y el sabor por acá.
0: Sí, oiga, y ya estamos escuchando ahí en nuestro público también, esta gran canción que se llama el teléfono, ¿cómo era?
7: El teléfono,
0: para que la gente la comience a pedir. Este es el gran tema de el grupo amigo Los Consentidos del Sureste, con este gran tema que están promocionando, el teléfono. Me gustaría también que nos compartiera sus redes sociales para nuestro público del show de La Última Parada.
7: Claro que sí, mira, nuestras redes sociales son Grupo Amigo de Voluta Veracruz, ahí podrán encontrar todos nuestros temas, dónde andamos, las transmisiones en vivo. Además tenemos la página de Grupo Amigo Oficial y la página de Grupo Amigo Fans. Además en YouTube pues tenemos casi toda la discografía del Grupo Amigo y videos en vivo. Y el Grupo Amigo tiene 45 años formado y apenas estamos haciendo una recopilación de videos que ya están en YouTube en sesión live por ahí, en vivo totalmente, de temas de hace que los empezamos a grabar por ahí de 1985-86 a la fecha.
0: Oiga,
7: estamos recopilando todo eso.
0: Oiga, qué maravilloso y qué padre contar con tanto repertorio que tienen ustedes. Ahora díganme, justamente próximamente, ¿tienen alguna fecha de presentación en algún lado donde se vayan a, pues, justamente a presentar?
7: Sí, claro que sí, el Grupo Amigo está trabajando, gracias a Dios, muy bien. Acabamos de llegar de una gira por el estado de Chiapas. Y ahorita pues tenemos eventos aquí, eventos particulares locales, y también grandes bailes de feria que se avecinan ya en el mes de junio por aquí. Vamos a estar en nuestro pueblo, aquí en Voluta, Veracruz, el día 26 de junio, en la gran feria de San Juan Bautista.
0: Ándele pues ahí está para que todo su querido pues grupo de fans y la gente que también los va a empezar a seguir de parte de aquí de la Fiera 94.1 FM, pues ya nos dijeron sus redes sociales como Grupo Amigo Los Consentidos del Sureste, y ahí está esta gran rola que se llama El Teléfono. Ahí está, pues muchísimas gracias por este momento, por esta entrevista y también por darnos a conocer todo, pues todo esto que nos tienen por mover, para pedir su música, para poner en las pachangas, en las reuniones, ¿verdad?
7: Claro que sí, muchas gracias a ti, Machi, por permitirnos llegar ahí a tu auditorio, que está muy muy bonito tu programa, estamos escuchando. Y
0: muchas gracias.
7: Gracias por permitirnos estar ahí y dar a conocer nuestra música.
0: Claro que sí, pues bueno, aquí estamos a la orden y pues sigan como quieren en sintonía de La Fiera 94.1 FM y gracias por estar con nosotros, ¿eh?
7: Muchas gracias. Hasta luego, Machi.
0: Nos vemos. Bye.
7: Bye, bye. Bye, bye.
0: Eso, pues mire, usted está muy buena la rola, mamá gatita, ¿eh? Hoy nomás. Imagínate acá este fin de semana unos coctelitos, unos camaroncitos y con el amigo. No, hombre, qué chulada. Bueno, pues aprovechamos este gran bonito fondo para irnos a un corte aquí en el show de La Última Parada. ¿En dónde?
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0: Vámonos.

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5: Continuamos, son ya las 7:13 aquí en el show de La Última Parada. Oigan, tenemos las llamadas libres, pero vamos a ver si sigue ahí. Bueno.
10: Sí, aquí estamos.
5: Ah, dígame, ¿dónde me voy? ¿Qué pachó? ¿Qué pachó?
10: Se cortó hace rato el teléfono por sí, aquellos caray. De los de Plutón.
5: Sí, ya ve, porque como no les...
10: Los aquellos que luego no dejan.
5: No, es
10: y que mi teléfono está muy caro.
5: No les bueno, mandó ya. Saludos, por eso se molestaron y le saludos. Cortaron el de este.
10: Saludos para uh-huh. Doña Rosita Mendoza, ¿Ale? Para Doña Luna Azul, uh-huh. Para Doña
5: Elsa.
10: Normita, a los de allá de los United States of America, uh-huh. Al Pollón, a Don Reinaldo, a Convalesion, a Doña Argentino Jarocho, ajá. Alejandro, aquí Germain, a My Friend. Eso. A Cachito, uh-huh. perdón, a también al Cachondo.
5: Ándele.
10: Y porque me, a Don Gilbert, por si alguien se me pasó, que me disculpen, pero pues ahí estamos en sintonía, Machi.
5: Claro que sí, Don Tomahuisky, hombre, gracias por regresarnos la llamada y pues siga usted en sintonía de La Última Parada.
10: Parada, y también, no se me vaya a olvidar, reitero a Plutón porque... Sí, ya ve que hay que mandar con el gorrito porque si no, está canijo.
5: Uh-huh. Justamente, usted sabe muchas cosas. Me parece muy bien, no toma whisky, ¿eh?
10: Ok. Ale.
5: Ándele.
10: Aquí estamos.
5: Cuídense mucho.
10: Ale, bye.
5: Ándele, bye, bye, bye. Bueno, pues ahí está. Mandarme tu WhatsApp al teléfono de cabina. Espérame, aquí tengo otro audio. A ver qué dicen por acá de este lado.
11: Buenas noches, Machi. Habla Carlos Tiburcio.
5: ¿Qué onda,
11: es bonita la reconciliación y más cuando te dan gato que mea. ¡Ah! Acuérdate, ya cuando te reconcilias te dan gato que mea. Y esa es bonita la reconciliación.
5: Por eso es que les gusta más la reconciliación. Ah, con razón. ¿Qué? Con razón. Qué bárbaro, fíjate cómo los
12: hombre,
5: hombres
12: cada vez le cambia más.
5: Cómo los hombres analizan tanto las cosas.
12: No, pues ya.
5: Uno que va a andar contando que ellos, oye, no que no, o sea, no, ¿verdad que no? Nunca.
12: No,
5: ellos bien que nos qué bárbaro. Ay, no. Vámonos de este lado con otro audio a ver qué dice por acá el Iván Murillo.
13: Machis, machis, machis, machis, machis.
5: ¿Qué onda?
13: Bonita tarde, machis.
5: Gracias.
13: Bonita tarde, noche. Saluditos aquí como todos los días. Presente. También Iván Murillo. Saludos, mami gatita. Saluditos.
5: Eso pues, ahí está el saludo para nuestro buen compa Iván. Iván dice, compláceme con la rola de innovación, la de las medias negras, dice, para escucharla aquí en la casa a todo volumen. El pollón, ¿no? Es ajá, el de los coches, ándale. ¿Quieres? Pues yo no he escuchado la de las medias, ¿tú?
12: A esa le gusta mucho al pollón.
5: ¿Pero esa qué de quién
12: no
5: es?
12: Sé. ¿Pollón de quién es?
5: ¿O le gusta ponerse medias a él o qué?
12: Ay, yo creo que se la quita.
5: ¡Ay, mamacita! Y que uno no sabe ya en estos tiempos, ¿verdad? Bueno, aquí está, dice, unos marisquitos, dice, arriba mi Sinaloa, los esperamos. Híjole, muchas gracias. Mira, acá me hacen publicidad de su puro, ¿qué? Callito de hacha. Hola. Hola, la mojarrita frita.
12: Hola.
5: Mira, por aquí tienen unas almejitas chocolate. Íralos, íralos. Camarones cucaracha. ¡Qué ole, papá!
12: ¡Órale!
5: Una chabela guasabeña. Es como tipo vuelve a la vida. Ora. No tendrán ambroxol para mamá gatita para llevarla porque para la onda, ¿eh? ¡Qué bárbara, hombre! ¡Qué bárbara!
12: ¡Qué bárbara!
5: Casi que ni vienes, pero lo bueno es que llegaste.
12: Me voy a ir allá con Lunita.
5: Lo bueno es que llegaste y que estás aquí. Pero bueno, gente, a comunicarse conmigo, recuerde que hoy es viernes. Hoy es viernes de sacar la basura, ¿verdad? Hoy es viernes de lavar el baño. Hoy es viernes también de despescuezar al pescuezado.
12: De lavar el baño y cuando se te cae el jabón, agárralo.
5: Y luego si es en polvo, ¿cómo le haces? ¡Hijo de la mecha!
12: Ya le echas agua y te pone a patinar ahí a ver si te alcanza.
5: ¿Por qué patinar? No, fíjate que he visto...
12: A ver si te alcanza.
5: He visto, ¿sabes qué? He visto muchos videos de... Mira, vamos a hacer una...
12: ¿De qué?
5: Ahí tenemos llamada. ¡Bueno!
14: ¿Qué onda, Chabelita? ¿Cómo estás? Buenas noches. Buenas noches, mamá gatita.
12: ¡Hola!
5: ¿Qué onda? ¿Qué haces, eh?
12: ¿Dónde anda?
5: Es que se escucha
14: aquí
5: mucho.
14: Aquí andamos por el bulevar, por acá, por cerca de Boca del Río.
5: Ándale, ¿y cómo pinta el tráfico por allá?
14: No, sí está pesadito, ¿eh?
5: Sí, ¿verdad?
14: Está pesadito.
12: Y eso que no es quincena.
5: No, aguántate, es que entre... ¿Qué es lo que es más pesado, el tráfico así o el calorzazo que hace?
14: Pues no sé, porque como mi carro sí trae aire acondicionado.
5: No, por eso, pero te has de bajar aunque sea para algo, también no te pase, pues se te tiene que dar el calor, pues sí lo sientes.
14: No, pues me bajo cuando ya termino mi labor, por ejemplo, ya ahorita que llego a tu casa, pues ya, tu humilde casa, ya
5: ¿cómo
14: este...
5: ¿A mi casa?
14: Ya, ¿cómo se llama? Ya, pues ya prácticamente ver, Machi, ya para meterme a mi casa donde también tengo aire acondicionado.
5: Ah, pues sí, pues vas de aire a aire, puro aire.
12: ¿Cuál
5: puro
12: sufrí? ¿Cuál sufrí?
5: Muy fresco, muy fresco tú, muy bien. Oye, a ver, tú dime una cosa, ¿qué crees que se sienta mejor? Cuando está la reconciliación o cuando estás así medio ya tomadito, dos, tres copas, ¿cómo se siente más chido según para los hombres?
14: Pues mira, la verdad, pues como yo no tomo, nunca, hijo,
5: nunca nada.
14: No, la verdad, yo casi, a mí cuándo me has visto tomar una copa en los eventos.
5: Yo no te ando viendo, compa.
14: Bueno,
5: pues yo no sé, entonces, yo no sé.
14: Te comento, ¿no? Yo no acostumbro. Entonces, y reconciliación, pues sí, realmente cuando uno se pelea y todo, bueno. Pero también hay que ver porque fue el motivo, ¿no? Si la que en ese momento la que se enojó fue ella o el que se enojó fui yo.
5: ¿Por qué motivo se enojaron?
14: Sí, o sea, obviamente puede ser, no sé, que... Yo, por ejemplo, yo para enojarme es porque... te puedo decir, ¿sabes qué? Necesito que estés lista a tal hora y no estés. Eso a mí me molesta.
5: ¡Pato! Eres muy exigente.
14: No soy exigente, sino simplemente de que hay respeto. O sea, por ejemplo, si vamos a una boda, a mí me gusta llegar a la misa y ver todo el show, ¿no?
5: ¿A poco?
14: Pero pues imagínate, si ya voy a llegar ya a la fiesta, pues digo, se me hace una falta de respeto.
5: Bueno, pues te quiero dar una noticia que a lo mejor no te va a gustar mucho. No sé tú qué pienses. Tú estás muy metido con la noticia esta del pulpo, de Arlette, de Dana y todo eso, ¿verdad? Bueno, pues llegó ahora aquí, obviamente, a todo lo que es nuestro querido público, esta nota que paralizó a Veracruz entero. ¿Sabes a qué me refiero? ¿Quieres que te cuente? Sí, ok, la respuesta es esta. ¿Sabías que ya terminó la Barbie y el potrillo ahora sí, la relación? ¡Buenas! ¡Buenas! Fíjate,
12: Ya, se le acabó la pila de...
5: se le acabó el saldo, fíjate.
12: Sí, se le acabó la pila del radio porque
5: y hasta, no, y hasta las ganas de estar hablando. ¡Ay, qué bárbaro! Mira, fíjate, otra vez. ¡Ah, se le cortó! ¡Sí, bueno!
14: Sí, disculpa, es que se cortó.
5: Bueno, ya decía yo que no eras papayón como el mismo, ¿verdad?
14: No, digo.
5: Entonces, ¿sabías tú que ya el potrillo y la Barbie ya terminaron?
14: Sí, ya desde la mañana.
5: ¿Viste? Mecha. Tú sí, todo el mundo sabe.
12: Apenas tú te enteras.
14: De hecho, deberías hablarle a Barbie para que te dé la versión del por qué y todo y cuál. O sea, digo, pues yo qué te puedo decir.
5: Pues es que tú escuchaste, tú eres muy chismoso, tú eres muy bueno para eso, para contarme las cosas.
14: Fue chismoso.
12: Comunicativo, ¿no?
5: Sí, tú cuenta, porque tú siempre sabes todo.
12: Sí.
14: No, pues por eso te digo, mejor márcale a la Barbie, que la fuente sea exacta.
5: Bueno, vamos a ver.
14: De hecho, ella fue al programa en la mañana y dio su versión, ahora que comente su verdad.
5: Bueno, lo que pasa es que yo cuando no viene el gordito de la mañana, yo no oigo la verdad el programa, porque no tiene caso para mí, la verdad.
14: No estoy diciendo que te comente, que te diga, te estoy diciendo. Ahora, que no te tiemble la mano, márcale,
5: ¿qué pasó?
14: No tienes un teléfono.
5: ¿Cómo no? Vaya, por favor.
14: Pues ahí está.
5: Bueno, en un rato, lo que pasa es que ha de estar dormida, porque ella hace siesta.
14: En un rato, no, en caliente ni se siente.
12: Anda celebrando que ya hoy salió en YouTube su canción.
5: Eso, justamente.
12: Anda celebrando la
5: Barbie. Vayan ustedes ahora mismo al YouTube y vayan a ver este gran video en donde sale la Barbie espectacularmente guapísima.
14: Y también el licenciado Carreto.
5: Y qué guapísima también. No, pues esto, ¿cómo crees? O sea, sí sale, sí, no, Carreto no sale de mujer, ¿o sí?
12: No,
14: sale. Y ahí sale en el video.
5: Pero no sale de mujer, ¿o sí?
14: No sé.
5: Bueno, hay que ir en este momento al YouTube y busque usted el video, ¿cómo se llama? ¿Soy una reina o algo así?
14: La diva.
5: Eso, la diva, ¿se llama la diva?
14: Sí, la diva, sí.
5: Caray, bueno, vaya usted, búsquela ahí en el YouTube, ahí va a ver este gran video.
14: La Barbie Jarocha, la diva.
5: Ahí está, la Barbie Jarocha, la diva. No, se llama Una Diva.
12: Una diva.
14: ¿Ves? Bueno, pero
5: eres muy chismoso, eres muy chismoso, hombre, qué barbaridad. Pues bueno, pues ahí está la noticia del estreno del video de la Barbie y también de el rompimiento definitivo del potrillo junto con la Barbie y ya está la nota en el portal de la Fiera. Ahí usted a ver.
14: Sí, la pero nota, márcale para que también dé su verdad.
5: Por eso,
14: Si no vamos a estar esperando a que suba TikTok
5: entonces cuélgame para que le hable, pues sí. Primero una cosa y luego otra cosa. Ya colgamos y ahorita le hablo, sale, ándale. Pues.
14: Dale.
5: Vete por la sombrita, ándale. Órale, pues. Bueno, pues ahí está, querida gente. Vámonos a un corte y empezamos a dónde.
12: Show de la última parada.
5: Vámonos y venimos.
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3: Continuamos ya a las 7:30 aquí en el show de La Última Parada. Oigan, por cierto, recuerden ustedes que hoy es viernes, obviamente, como usted bien lo sabe. Así que hoy es viernes, ¿cómo le llama usted al viernes? Fíjate que, mamá gatita, durante lo que es los viernes se conocen como varias cosas. ¿Tú cómo normalmente lo percibes o lo conoces al viernes?
4: Yo, social.
3: Viernes social. Ok. Bueno, es que cada quien, ¿verdad?
4: Sábado sensual y domingo familiar.
3: ¿Pero es viernes sexual?
4: Sábado sensual.
3: ¿Y el viernes qué es?
4: Social.
3: Ah, fíjate cómo cada quien piensa en pura cochinada. Yo pienso que viernes sexual. ¡Ay, qué barbaridad! Una disculpita, ¿no? Lo que pasa es que ya se sabe.
4: La mente cochambrosa.
3: No, pues la de la cochambrosa soy yo, hombre. Fíjate que mucha gente conoce como viernes de pecado, viernes de romance y delito. Ora.
4: Bueno, yo de pecado sí, pero de uno a la una mojarra así frita.
3: De pecar en la comida.
4: Ay, por eso. De una mojarra.
3: Viernes de tronar la bota. Ay, no sé por qué le dicen así.
4: Ay, qué chiste.
3: No sé.
4: Viernes de levantar de rancho.
3: Viernes de levantar el polvo.
4: Ahora.
3: Para los que se van a ir ahorita acá a la feria donde está el polvazón.
4: Se van a pie.
3: Eso. Saludos para ellos también. Y vámonos con ese bonito audio de la Becky a ver qué me dice de este lado.
5: No, machis, ¿cómo crees? O sea, eso fue hace ratito. Ahorita yo hubo reconciliación.
3: Ah.
5: ¿Y qué te cuento? Ya van rumbo al fraccionamiento Floresta, donde van a inaugurar un lugar a donde van a vender muchas cosas ricas.
3: Ajá.
5: Y donde la anfitriona va a ser Lunamón. No es cierto, ya ellos así son de por vida, van a ser así, ya les dije, o se casan o se divorcian totalmente. Esta pareja nunca se va a dejar.
3: ¿Tú crees? Bueno, según por fuente de ella, que hace rato se comunicó conmigo, me dijo que efectivamente ya era cierto, Becky. Ya era cierto. O sea, sí, sobrepasaron el límite de varias cosas en este programa de la mañana, donde no vino el gordito de la mañana, usted sabe, ¿no? Que cuando no viene el gordito, yo la verdad, pues ni lo escucho, la verdad, yo no lo escucho. No sé cómo la mayoría de la gente. Es más, cuando me toca a mí venir a cubrir al gordito, yo mejor ni me oigo. No, yo cuando me veo así, yo mejor le cambio de estación, la verdad. Yo por eso, ya que ni me manden, la verdad, ya ni quiero. Bueno, aguántenme. Vámonos con...
4: Inteligencia artificial.
3: Sí, es una IA, es pura IA. Vamos a ver qué dicen por acá de este lado. Espérame, aguántame, ahí está.
5: No, machi, sí, entonces háblale. Queremos enterarnos bien del chisme, caray.
3: Bueno, entonces, en un ratito vamos a marcarle. Vámonos a poner este audio antes de... A ver qué dice.
6: Machis.
3: Ya lo pusimos hace rato, ¿no?
6: Machis, saludos. Bonita tarde. Ahí saludos a la mamá gatita, Eli. Bonita tarde, aquí andamos a la escucha como todos los días.
3: Eso. Ánimo, saludos a mi compa. Vámonos con este audio.
7: Hola, hola, machis. Muy buenas noches. Espero que estés bien. Yo sí escuché la nota de que la Barbie ya había tronado con el gordillo Chávez.
3: Ajá, qué barbaridad, hombre.
7: O potrillo, no sé cómo se llame. La
3: sepa
7: cosa es
3: Dios,
7: como que la verdad me parece perfecto y el pretexto que le haya salido, qué bueno que lo dejó. La verdad.
3: Fíjate.
7: Ya se pasaba de show como para hacer popular a ese hombre con ella, la verdad. La felicito y que venga algo mejor, mucho mejor.
3: Bueno, yo opino que todo lo que... Mira, que todo lo que viene después de que rompes con una relación, todo es mejor, ¿eh? A mi opinión, yo considero que sí. Pero bueno, dice por acá, amiga Machi, ¿ya terminó tu programa? No, ¿qué pasó? Acaba hasta las 10 de la noche. Y a las 8 de la noche aproximadamente llegará aquí en cabina una persona que le va a poner sabor, flow, entusiasmo, alegría y guaguancó a esta bonita noche de viernes, porque hoy es viernes y también el karaoke lo sabe. Así que estaremos compartiendo también el micrófono junto con mi buen invitado el día de hoy, que usted se va a ir para atrás nomás que lo oiga. Porque canta bien bonito. Tú no lo conoces.
4: Voy a tomar una foto y la voy a subir al grupo de WhatsApp
3: para que lo conozcan. Ya vas a hacer tu pura quemadera.
4: No me importa.
3: Ay, mamacita, bueno.
4: No, sí, dice por acá. Le voy a pedir consentimiento porque no vaya a ser que me vaya a aplicar una ley. Ajá. Por ahí.
3: Primero pídele, si me permite tomar una foto a su querido rostro. Ya se dice, no, que sí. Ah, bueno, entonces ya le tomas foto. Dice, por acá, hola, Machis. Hola, gatita. Buenas noches. Hoy es sábado, chiquito. Hoy empieza la rumba y nos vemos hasta el lunes, sábado. Soy Mario Caballero. Saludos.
4: Ay, yo pensé
3: hasta el
4: lunes. Mario Caguama.
3: No, ¿qué pasó? Oye, Mario Caguama, saludos para don Mario Caguama.
4: Sí,
3: dice,
4: que no escucha la radio.
3: Buenas noches, amiga Isabel. Un saludo y un fuerte abrazo para ti y para Eli.
4: Hola.
3: Tu amigo José Mesa, del 3366, el programa número uno de La Fiera, eso es todo, claro, muchas gracias, gracias, muchas gracias. La última parada, donde usted sabe que definitivamente en este gran programa, querida gente, usted tiene voz y voto, ¿verdad? La gente también que nos habla, que nos manda su mensaje, o también la gente que nos escucha a través de www.mx, lafiera.mx, es que estuve leyendo porque dice, viernes de ahorcar rucas, fíjate. Hola.

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1: Que te regañe el fofo.
2: ¡No! ¡Hola, mami, por favor! ¡No, mami!
3: ¡Que Dios los perdone!
1: ¡No me salgan con esas vainas a estas edades! ¡Ya estamos grandes, gente!
3: ¡Dile que Dios los perdone!
1: ¡Qué bárbaro!
3: ¿Por dónde?
1: Enjuágate esos dedos con bicarbonato mejor para que no escribas cosas que no son, hombre. ¡Vamos al corte y regresamos!
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4: Muy bien, y continuamos. Recuerda que hoy es viernes de remojar al ternurín. ¡Ándale! También se le conoce así, ¿eh?
5: Bueno.
4: Viernes de remojar al ternurín. Hoy nomás se sabe. Viernes de unos huevitos al mentón. ¿Qué le pareciera, señor?
5: Wow. ¿El mentón?
4: O con paprika, para que agarre color, ¿no?
5: Ay, y cuando dijiste el mentón, ¿verdad? Yo pensé que el mentón ahí en los...
4: No, ¿qué pasó? Oye, ¿qué pasó? Oye, güey, ¿qué? ¿Cómo eres enferma, mamá gatita? ¡Qué bárbara! No, ¿qué pasó? ¿Qué pasó?
5: Ay, qué
4: también es viernes de juguito de princesa. Ándale, una caguamita, ¿por qué no? ¿Verdad
5: que
4: sí?
5: Otro juguito.
4: Hoy es viernes de la serpiente patudona. ¿Qué ole? ¿Qué ole, papá? ¿Qué ole, papá? ¿Ves que hay muchos viernes? Yo te estoy diciendo. ¿Conoces un viernes así como... Fíjate que según Vagón Chicano, hoy es viernes sin tu amor. Ándale. Viernes de sacarle la baba al nopal. ¿Qué ole? Hay muchas formas. Hay muchas formas del viernes.
5: Cada baba.
4: Bueno, mira, por acá me mandan, fíjate. Por acá
5: de sacarle la baba al nopal, ¿por qué cada babo?
4: No, pues es que el nopal tiene su, ¿no?
5: Ah.
4: Dice por acá, viernes de matar al oso a puñaladas. A la onda. Dice por acá, hoy es viernes de jugo de almeja. Vámonos. Saludos, manches, excelente. Viernes de despeinar la cotorra. Vámonos, eso sí. Vámonos por acá con el audio a ver qué nos dicen de ese lado.
6: Hoy es viernes de lavar cazuelas.
4: Ay, mira.
5: Hijo de...
4: Ahí está, ya ves.
5: Por ahí no va a andar hablando.
4: Ay, no, por ahí no se habla.
5: No, por ahí.
4: Pues por ahí no sé, que yo sepa, por ahí no se habla. Ay, qué barbaridad. Viernes de rellenar la alcancía, querida gente. ¿No has ahorrado? ¿No has ahorrado? Bueno, pues rellena la alcancía, rellena la alcancía porque es viernes. Vámonos por acá a ver qué me ponen por acá el rey romano, a ver qué me dice.
7: Oye, machis, una pregunta.
4: Dímelo.
7: ¿Qué dicen de eso de la relación del potro que terminó y eso? ¿Alguien vio alguna vez al potro y a la tal Barbie besándose ¿Ali? Así en la boca?
5: Sí, yo.
7: No abrazados ni.
5: Okay, yo no.
7: Ni agarrados de la mano, sino besándose literal.
5: Sí.
7: Alguien así un beso de boca a boca rico.
5: Sí, yo sí.
7: ¿Alguien vio?
4: Espérate, mamá gatita, que déjeme de decir porque él estaba como muy muy muy metido en eso. Bueno, te comento que sí, que la mamá gatita los vio besuqueándose de lengua con hilo de baba y acá sabroseándose.
5: Sí.
4: Entonces, ¿no?
5: Y en su casa.
4: Ay, en su... Uy, mamacita, con esas amigas, ¿por qué quieres enemigas, tú?
5: Ah, pues, o sea, preguntando.
4: No, hombre, qué bárbaro.
5: Yo sí los vi, mis ojos hablan lo que ven.
4: ¿De veras?
5: Porque no ve, no me pregunto.
4: No, pues mira, es que últimamente cada quien sus gustos, ¿no?
5: Sí, pues era amor, de verdad.
4: Es el amor de verdad, sí, por eso, hoy que es viernes de desflemar al cuaresmeño, mándame tu viernes de qué, ¿viernes de qué es?
5: Oye, ¿el cuaresmeño? ¿Es el chile cuaresmeño?
4: No, pues no hay de otro cuaresmeño, ¿no?
5: Ay, no.
4: Al menos que venga de Cuaresmetitlán, Chiapas. Vámonos con audio, ¿quién anda por aquí? A ver, aguanta.
8: De hadas.
4: Okay. ¿Quién sabe? El tartamudo me habló. Ay, mamá gatita, ¿cómo andas de esa tos? Espérame. Se me dejaron venir todos los audios. Hoy es viernes de que se te dejen venir los audios a través del WhatsApp. Vámonos con este bonito audio. Espérame, aguanta.
9: Machis, machis.
4: ¿Qué anda?
9: Buenas noches, machis.
4: Buenas.
9: Hay saludos para los camaradas de la base Villarrica de taxistas.
4: Eso.
5: Órale.
9: Echándole por acá, por la zona de Puente Moreno.
4: Eso,
5: o sea.
9: Saludos para lo de la base Villarrica.
5: ¿De cuál Villarrica? ¿De la Rafael Cuervo?
9: Allá por la zona norte.
5: Ah, ya.
9: De Alejandro, el santiaguero. Buenas noches, machis.
5: ¿Qué número trae? Porque lo llego a ver ahí parado.
4: Ay, no, mejor no le digas, porque luego es un problema.
5: Es que luego a las 10:30 de la noche estoy ahí parada esperando mi bus para irme a Colina.
4: Ah, mira, por eso es importante.
5: Y ya no quieren llevar colectivo luego.
4: Ah, ¿ya no?
5: No, luego se aprieta su chón.
4: Ah, mira, bueno, oigan, hoy también es viernes de entrar por la coladera, por si no caes por la puerta.
5: Ahora.
4: Puedes entrar por la coladera, uno nunca sabe. Pues siempre hay muchas entradas, ¿no? Entradas y salidas, por cierto.
5: ¿Hago la canoa?
4: No, también, ¿por qué no? Recuerde que hoy es viernes de capearle la coliflor a la prójimo. Entonces igual también podría usted, ¿por qué no hacer eso, verdad?
5: Ya, cálmate.
4: Bueno. También fíjese que hoy es viernes de boliche y no me pregunte usted por qué. Ay, qué bárbara. Bueno, a ver, me mandan por acá una foto.
5: Mientras no sea
4: va manejando.
5: Para pegarle a las bolitas.
4: Dice, machis, gatita, hoy es viernes de ponerle peluca al perro Bermúdez.
5: Hola.
4: Hijo de la mecha, qué barbaridad. Hoy es viernes de presentarle a la Cindy.
5: ¿A presentarle a quién?
4: A la Cindy.
5: ¿A cuál Cindy?
4: A las indientes.
5: ¡Ay, verdad!
4: Vámonos de este lado. A ver, dice por acá, espérame, Marco Antonio de las Ambulancias me dice... Bueno, de verdad, le llevo unas galletas, un jugo, dice, ¿cuál le gustan? Bueno,
5: sí.
4: Ya no estoy escuchando la estación, dice Marco Antonio, es que ya viene en camino. ¿Qué, galletas o jugo? A ver, vamos a ponerle aquí rápidamente.
5: Las dos cosas.
4: Ándale, todo, todo
5: que,
4: junto.
5: Que sea espléndido, si no, bueno, nada.
4: Galletas y jugo para mi comadre que tiene, y un Ambroxol, dile. Y si tienes por ahí, encuentras un nebulizador, también te lo traes.
5: A ver si es cierto, qué buen, ¿cómo se llama este?
4: Urgenciólogo.
5: ¿No? Urgenciólogo.
4: Vámonos de este lado con audio.
10: Buenas noches, por la noche, saludito, Machis.
4: ¿Qué onda?
10: Saludando a la Machis, eso es todo, Machis, eres la mejor. Quiero decirte que hoy es viernes, de morir.
5: ¿Quién es?
10: Como las chicharras.
4: ¿Cómo?
10: Arriba del palo.
4: ¡Qué barbaridad, hombre! Yo creo que este es el Mad Max Trucker, claro que sí. A nuestro buen compa, el Mad Max Trucker, saludos para él. Hasta allá en los United, o sea, él es de acá, pero anda allá en los United trabajando. Entonces ahí está nuestro buen compa, el Mad Max Trucker. No es el Mama Trucker, porque mucha gente le dice el Mama Trucker. No, es el Mad Max Trucker. Eso.
5: Max.
4: De Mad Max, como la película. Vámonos con este audio.
11: Hoy es viernes y ese potro le va a dar una lavada de cazuela a la Barbie Jarocha.
5: De reconciliación.
11: Y mira, al rato andan del chongo de nuevo y abrazaditos.
4: Ah, bueno, pues es que así es el amor hay... Mira, hoy es viernes de ponerle nata a la concha. ¡Ay, ay, ay! Más si la nata está fresca, ¿no? No, pues qué chulada. Vámonos con audio.
12: Hola, mi machis.
4: ¿Qué onda? ¿Qué hay?
12: Buenas noches, saludito, mi machi, a ti, a la mamá gatita.
4: Muchas gracias.
12: De
4: buenas.
12: De parte de Valentín.
4: Eso.
12: Del grupo de taxistas Unitasber.
4: Unidad
12: 3992.
4: Uh-huh.
12: Saludos, machis, Estás hermosa, mi machis.
4: Muchas gracias.
12: Mi machis.
4: Gracias, amigo.
12: Saluditos.
4: Saludos.
12: Machis.
4: ¿Qué onda, qué hay?
12: Mamá gatita, cuando gusten.
4: Uh-huh.
12: Estoy a la orden para ustedes,
4: Por eso, pero...
12: Ahí está mi número. De parte de Valentín.
4: El
12: 3992.
5: ¿Cómo? 3992 del taxi.
4: ¿Cómo para qué, te ofreces así de todo lo que, no?
5: pues a la salida, mana, requiero uno para ir allá con Lunita, man.
4: Tú requieres un requerimiento con un, ¿no?
5: Sí, un taxi.
4: Fíjate nomás, ¿no?
5: ¿El muñeco?
4: No creo, si te bloqueo del WhatsApp, te va a bloquear aquí también, hombre. Qué barbaridad, bueno.
5: No quiero nada, gracias.
4: Ahí está, hasta luego. Y tráiganle un Ambroxol, vuelvo y repito, tráiganle un Ambroxol y unas pastillas de Tesalón para que saque toda la de esta. ¡Vámonos, un corte! Aquí en el show de la última parada.
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1: ¡Llegó el pavo!
2: Muy bien, y continuamos en este bonito viernes. Viernes de tirar la lechita caducada, querida gente. No me lo tome a mal, no me lo tome a mal. Revise usted bien el refri y cheque usted bien si la caducidad está correcta o si no, tire la leche de una vez. Tire de una vez, de una vez, de una vez. Todo rápidamente, rápidamente, para que no le cree por ahí bacterias y virus. Porque el refrigerador es un lugar en donde sí está bastante lleno de bacterias, La gente ahí.
3: Pero te digo una cosa.
2: ¿Qué pasó?
3: Ahorita vengan que tal. Vayan mejor al refrigerador y ahí encuentran hartos virus.
2: Ah, por eso te estoy diciendo.
3: Y no nos morimos.
2: Te estoy diciendo. Recuerda que también es viernes de agarrar los botones de gomita.
3: Oh, ¡ay, qué lindo!
4: ¿Cuáles botones?
2: Los botones de gomita.
4: ¿Cuáles son esos?
2: Los botones de gomita, los que tienen la... pues, ¿no? La paletita que no te puedo decir que... ¿no? Mamá gatita.
3: A esa no me la sí. Ahora te estoy preguntando.
2: Bueno, luego te explico. Viernes de ponerlo como bolillo. Ay, ay, ay. ¿Viernes de ponerlo como bolillo?
3: Viernes de tirarse el vampirazo.
2: De días, ¿no? Tieso, porque se pone feo.
3: Y también viene de tirarse el vampirazo, porque hay unos que les dicen,
2: la onda.
3: Es que ando así, y ay, así.
2: Espérame, ¿a poco existen?
3: Sí.
2: Qué bárbaros.
3: Ya tiene mil años que no
2: los
3: me toca,
2: valientes,
3: no
2: sé. Los valientes. Por cierto, también les recomiendo que hoy viernes le ponga yogur a la papaya, gente. Porque, ¿sabe usted? Para que usted duerma Agustín.
3: Dieta.
2: Agustín y con tenis, póngale yogur a la papaya, ¿eh? Yo sé lo que le digo.
3: No le vaya a salir granola.
2: Por cierto, también es viernes de dormirse con el mameluco porque es cómodo. Un mameluco es cómodo.
3: Si tiene clima, sí.
2: Porque así es completo, donde te cubres de todo y ya no te da nada de frío, ¿verdad? Por eso
3: ya
2: es...
3: no dan ganas de destapar la cotorra.
2: No, de nada. Hoy es viernes de visitar el boquetón. ¡Ah, caray!
3: Ahora.
2: La gente opina.
3: ¿A dónde?
2: Pues él lo va a ir a visitar, ya nos dijo. ¿Cuál? Recuerda mandarme el tuyo, 2299-608782. Híjole, tengo llamada, a ver quién anda por ahí. ¡Bueno!
5: Bueno.
2: Hola, ¿quién habla? Ándale.
5: ¿Me escuchas?
2: Claro que sí, fuerte y claro.
5: Hola, Marci, soy Barbie.
2: ¿Cómo estás, Barbie? A ver, cuéntamelo todo. ¿Qué es lo que está pasando en redes sociales? Es la noticia más viral. Estás derrumbando y derribando al pulpo Arlet y a Dana. Con esa noticia.
5: Ay, no, pues es que en la mañana fuimos al programa El Potro y yo.
2: Ajá.
5: Y El Potro pues empezó ahí con sus cosas, sus comportamientos machistas.
2: Okay.
5: Y me retó a que lo terminara. Me dijo, si no estás a gusto conmigo, pues entonces ¿qué haces conmigo? Termíname.
2: Ándale.
5: Entonces pues ahora sí que lo que pide el cliente, ¿no? Entonces le dije, ¿sabes qué? Pues entonces ya aquí anuncio formalmente a todos los radioescuchas del vacilón.
2: Mira, ya hasta le dio ataque de tos a la mamá gatita, hombre. Qué barbaridad.
5: Pues que se termina todo entre nosotros.
2: Ándale, o sea, ahora sí ya es definitivo que ya... Permíteme tantito, mamá gatita, hombre, que estoy tratando de sacar la información. Me estás tosiendo en el brazo y me va a dar gripa en el brazo, por tu culpa. Ay, mamacita. Sí, caray, hombre. Deja abierta la puerta, por favor, mejor. Ay, a ver, Barbie, entonces, la cosa está en qué hora sí es definitivo, de verdad.
5: Sí, de mi parte sí, Machis. Okay. La verdad es que el Potro es un hombre que no sabe respetar.
2: Ok, bueno.
5: Se mete en cosas que... o bueno, más bien comenta cosas que la verdad a rato luego se anda arrepintiendo. De hecho, me fue a buscar el estacionamiento donde dejé mi camioneta y le dije, ¿qué haces aquí? Digo, no, que ya se termina todo. O sea, en cabina así muy machito y diciendo cosas. Y aquí vienes y anda de rogón.
2: Okay.
5: Entonces yo la verdad es que pues yo ya de mi parte ya se terminó todo. Y pues bueno, eso yo lo que quería que supieran.
2: Bueno, pues...
5: porque
2: pues ahora sí.
5: Está desaparecido el Potro, no sabemos dónde anda. Pero okay, una vez le digo que si está escuchando este programa, uh-huh, quiero decirle al potro Chávez que le voy a demandar pensión alimenticia para nuestra niña gatuna.
2: Ah, te dejó con un gato, no, sí. Tienes que alegar ese asunto porque tú no te vas a hacer cargo todavía de otra boquita más. Pues si tú estabas muy tranquila y bien. No. Pues que se haga responsable de ese gatito. ¿Cómo se llama el gatito?
5: Se llama Muffy.
2: Ah, bueno, pues de Muffy. Ahí le pones la demanda para el Muffy porque está canijo, ¿eh? Luego los gatos
5: sí,
2: comen mucho.
5: Imagínate, para Muffy...
2: ¿Para el arenero?
5: Se le tiene que comprar su arena de gato.
2: Claro.
5: Se le tiene que comprar sus sobrecitos.
2: Claro.
5: Sus croquetas. ¿Eso? El veterinario, que todavía le falta unas vacunas.
2: No.
5: La ropita que le encargué en una aplicación de internet.
2: Ah,
5: o sea,
2: pues ahí
5: son
2: está.
5: Muchos gastos, entonces, pues así como me vino a dejar una hija gatuna, pues tiene que responder como tal.
2: Bueno, mamá gatita te va a decir unas palabras, pero creo que lejos de palabras es todo lo que quiere que ella tos. Lo que busca ella es pura tos, pero bueno,
3: a mi hija gatuna que no me la bote.
2: Bueno.
3: Que no me la bote.
2: Hoy sí es cierto, si no se la puedes dar a mamá gatita para que tenga 306 gatos.
3: No, ya no.
2: Bueno, ok.
3: Él se hizo responsable de esa gata, ahora le
2: Bueno, cumple. Pues Barbie, ya tenemos la nota de esta gran noticia que está parando a todo Veracruz, Boca del Río y alrededores, que
3: muchos
2: es...
3: Muchos contentos, ¿eh?
2: Que es, obviamente, pues la terminación de esta gran historia de amor.
3: Ya pedimos
2: así
3: el audio,
2: que...
3: perdón. El audio de la chica que la felicito.
2: Ah, no. La gente, fíjate, algunas mujeres se solidarizan contigo, Barbie, y están muy contentas por la decisión que tomaste. No sabemos qué vaya a pasar adelante, pero, pues bueno, te deseamos lo mejor, Barbie, ¿eh?
5: Sí, Machis, muchas gracias a ti, a Mami Gatita y a todos los radioescuchas de el show de La Última Parada. Y acuérdense que el día de hoy se estrenó mi video musical.
2: Sí, eso. Vámonos a lo más importante.
3: Vamos a darle like.
2: Sí, te escucho bastante bien. Digo que vámonos con la noticia más importante, que es el estreno del video.
5: Sí, así es, Machis. Como te repito, el día de hoy a las 5 de la tarde se estrenó oficialmente el video musical de Una Diva. Entonces invito a todos los radioescuchas que vayan a mi cuenta de YouTube, que estoy como la Barbie Jarocha, para que reproduzcan este video en el cual el licenciado Carreto el más coqueto fungió como mi modelo.
2: Ajá, okay.
5: Y la verdad es que pues fue un trabajo pues muy laborioso.
2: Claro.
5: Damos la gota gorda, literal.
2: Oye, pero tú te ves guapísima de por sí. Y el abogado se ve diferente, pero fíjate que sí le queda ese papel, ¿eh? No pudiste haber encontrado un mejor modelo que ese.
5: Lo que pasa es que la trama del video musical es de una lady gangster.
2: Ah, okay.
5: Entonces, el licenciado Carreto fungió como si él fuera el jefe de los gangsters.
2: Okay.
5: Entonces,
2: pues
5: por eso
2: bien.
5: El papel le quedó como anillo al dedo, porque pues él tiene percha, tiene elegancia.
2: Claro.
5: Es un hombre pues mayor.
2: Claro.
5: Y le quedó perfecto el papel.
2: Le quedó perfecto ese papel. Así que bueno, pues felicidades por muchas cosas, Barbie. En primera por el video, ¿verdad? Para que siga pues ahí tu carrera musical y que la gente te siga apoyando a través de tus redes sociales, obviamente. Y en segunda, pues yo te felicito, ¿sabes por qué? Porque por tomar nada más decisiones en la vida. A veces no, muchas veces nos se puede tomar decisiones, y si tú tomaste una, pues yo te felicito, no más por eso, porque a veces está uno mal de tu cabecita. Lo intoxican a uno y no puedes ni tomar decisiones, pero tú tomaste una, sea buena o sea mala, yo eso sí no lo sé, solamente tú lo sabes. Así que felicidades por ello, ¿eh?
5: Así es, mi Machi, sí, de hecho ahí, pues si el público quiere, ahí te dejé la canción,
2: okay,
5: de Una Diva.
2: Perfecto.
5: Ahí si quieres poner un pedacito y pues los invito a que me sigan en mi YouTube y en mis redes sociales, arroba la Barbie Jarocha en todos lados.
2: Bueno, pues ahí está, pues muchísimas gracias, Barbie, cuídate mucho.
5: Un beso, mi mamá.
2: Ándale.
5: Un beso, mami gatita. Cuídate a todos.
3: Sí.
5: Cuídate a todos.
2: Ay,
5: no contamines la cabina.
2: No, hombre, qué bárbara. Mamá ya viene harta con su tope. Bueno, vamos, pues, cuídate mucho, Barbie. Bye.
5: Besos.
2: Bye. Bueno, pues sigamos en este gran programa de viernes de darle de comer al conejito. Ay, qué bonito.
3: Creo que está la gata.
2: Bueno, vámonos de este lado porque tenemos también todavía más comentarios. Dice, qué rica la Barbie soltera. Lástima que ya la babeó el panzón del potrí. Oye, cómo, qué bárbaros. ¿Cómo son de calle? Dice por acá, yo quería ayudarle a la Barbie en su video. Híjole, pues le hubieras avisado, hombre, a ver qué dice el audio.
1: Ah, por cierto, que tengan muy buenas noches.
2: Muchas gracias.
1: Escuchándolos. Ya vamos
2: gracias.
1: Por aquí.
2: Eso.
1: Cuídense mucho.
2: Cuídate también tú, amigo. Saludos, gracias. Saludos. Bueno, pues ahí está.
4: Gracias.
2: Dice por acá, hoy es viernes de hacer el delicioso. Bueno, uy, pues ¿por qué no? ¿Verdad? Cualquier día aplica. Dice por acá, vámonos porque tenemos imágenes. Dice, no dudes en hablarme, mi machi. Soy tu admirador. Mira, con todo respeto. Ándale, ándale. Fíjate nomás. Hoy es viernes de mandarle el mensaje prohibido a la prohibida. Ándale, qué bonito va. Hoy es viernes de tomar agua de coco. Ándale, a ver, vámonos con este bonito audio.
6: Viernes de ponerme sensual. Primero un baño con pétalos de rosa.
2: Ándale.
6: Agarrar mi almohada.
2: Ok.
6: Mi sábana. Y a dormir. Las escucho un ratito más, chicas, porque mañana empieza la chamba bien temprano.
4: Sí. Ah, la renta.
2: Ni modo. Chamba es chamba, mi querida Becky. Y pues bueno, por acá me dice...
4: Madrugada.
2: Mándame una nota del portal. Ya te la mandamos, Barbie. Te la mandé del WhatsApp de la fiera a tu número de WhatsApp. Ahí chécalo, hermosa, para que ahí veas. Por acá me mando otras cosas, pero no sé si decirlas, las diré.
4: Dílas tú, sácala.
2: Es que me la está poniendo ella.
4: Ah.
2: Dice... es que sí duelen estos comentarios.
4: No, digas.
2: Híjole, ya está, siento feo por él, pero...
4: No, ya no digan nada.
2: No, mejor no le digo, ¿verdad?
4: Ya que se la mande ella y...
2: Bueno, está bien, mejor no voy a un corte, gente. Me voy a un corte.
4: Sí, escuchando.
2: Viernes de evitar conflictos con el prójimo, mejor, ¿verdad?
4: Estamos queriendo hacer la paz y...
2: Yo lo que quiero es que se te quite la tos, eso es lo que yo quiero. Bueno, vámonos y venimos aquí en el show de la última parada. ¿En dónde?
4: En la fiera 94.1 FM.
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3: Continuamos ya a las 8:13. Vámonos con agilidad y todo a esto de los mensajes, dice por acá. Buenas noches. Hoy es viernes de coger un ratón, machis. Hola, onda. Hola, onda. Lo dije muy así, ¿verdad?
4: Lo bueno es que es un ratón.
3: Lo dije muy así, ¿verdad? Pero es que sí, fíjese que con estos calores hay ratonerío. Una rata, ratonas, cucarachas, unos cucarachones. ¡Ah! Sí, usted sabe de lo que yo hablo, ¿verdad? Usted sabe de lo que yo hablo.
4: ¡Machis! Al ratón, mejor al cucaracho.
3: Bueno, no sé cómo le llamen ustedes, pero... Fíjate que a mí cucaracho no me...
4: ¿No te gustan las cucarachas?
3: No es eso, pero cucaracho siento que no lo estás ni ofendiendo, vaya. Donde sí, cucaracho, como que le queda muy cortito, la verdad, ese nombre. Machis, es viernes de ponerle nata a la concha. ¿A cómo ño?
4: Otra vez.
3: ¿A cómo ño?
4: Otra vez.
3: Es viernes de ponerle frijol al mollete. Vámonos. Bien exótico.
4: Ese ya quiere otra cosa.
3: Ese quiere otra cosa, va. Vámonos con audio.
5: Hoy es viernes y hay que chupar la almeja.
3: Vámonos hasta los merititos. Hasta la meritita concha, eso.
4: ¿Qué culpa tiene la concha?
3: Sí, Vámonos con audio.
6: Buenas noches, Machi. Te saluda como siempre Urías Tejeda Corona. Oye, hermanita.
3: ¿Qué pasó?
6: Un saludo para la mamá gatita.
3: Eso.
6: Hoy es viernes de chupar todo el ostión.
3: Ándale. Eso. ¡Miau! Fíjate, él siempre sabe muchas cosas, mi compa. No, Karim Jarocho es una cosa seria, ¿eh? ¡Mentiroso! Como él solo, pero es cosa seria. Vámonos con audio.
7: Machis, ahí, saludos a todos. Y ahí al Valentín, ese que anda de calenturiento el viernes.
3: Ya lo exhibiste a mi compa. Y fíjate que era jueves de empinar al prójimo, no viernes. Pero bueno, cada quien ocupa la oportunidad que quiere. Vámonos con audio.
8: Buenas tardes, buenas noches, Machis.
3: ¿Qué onda, qué hay?
8: Mamá gatita, hola. Hoy es viernes de...
4: ¿De?
8: De besar el nudo de globo.
3: Ah, sí.
4: Ya ves, y dicen que nomás yo era la cochinota.
3: ¿Ves que el viernes siempre se le conoce como muchas cosas?
4: Sí.
3: Te lo dije. Es tú y más de lo que te imaginas, de lo que te imaginas. Tengo por acá, es como que un mensaje, pero raro porque no se me descargó, quién sabe. Machis, mamá gatita, hoy es viernes de perder la ropa y la vergüenza, lo que surja primero. Vámonos, Ricky, vámonos de este lado con imagen de las calles de la ciudad de Veracruz, dice por acá. Saludos para ti, amiga. Vámonos con este, me mandaron acá un besito. Ok, muchas gracias. El Iván, a ver qué dice el Iván.
9: Porfa, les estoy marcando a cabina. Despejen llamadas. Quiero saludar a mamá gatita y a la Barbie y a ti, Machis. Un amigo,
3: ya están libres.
9: Ian.
4: Están libres, Ian.
9: ¿Cómo los trata este calor? No. Dios mío.
3: Muy perrista, muy perrista.
9: Estoy sudado. Creo que estoy en baño María. De cocción.
3: Como tamal.
9: Del horno.
3: Bien vaporosito.
9: Ya no sé ni en qué estado de calor me encuentro.
3: Descomposición.
9: Besos, abrazos y apapachos. Y chu, chu, chu, chu, chu.
3: Oye, ese no es tuyo.
9: Saludos, Normita. Enorme beso para ti, bebé.
3: Eso. Ahí está el saludo, Barbie, Normita.
9: Qué fregón está tu video, ¿eh? Quedé enamorado de ese video, ¿eh? Te ves espectacular.
3: Sí,
9: con
3: neta,
9: todo respeto,
3: sí.
9: ¿Eh? Pero qué chingón video. Te quedó.
3: La neta, sí.
9: Muy, muy buena rola. Eres una estrella en potencia. Y qué padre, ¿eh? Considérame ya tu fan number one.
3: Eso, ahí está, porque de verdad tiene que ir usted a visitar y a ver ese gran video, compártalo en sus redes sociales. Dice por acá, dice Machis, ¿me podrías complacer con la canción de Nelson Cancela, la de cartoncito de cerveza? Claro que sí, amiga, te la pongo ahorita en un ratito. Dice Machis, ¿a dónde está el mimo? Pues yo no sé, le mandé mensaje y quién sabe. Dice, saludos a todos en cabina, pasen buenas noches, amigo Rafael Carreto, acabo de lavar mis tinacos, te lo dice un rey, vámonos. Este vato no necesita andar contratando gente, él solo lo hace, y lo hace re bien, porque le quedó bien blanquito, hasta por fuera lo pintó el tinaco, qué bárbaro. Bueno, pues muy bien, querida gente, me voy rápidamente, ya después de que puse todos sus audios y mensajes y así, me voy rápidamente, ¿saben qué? A poner una rola, porque ya llegó el invitado. Vamos a ahorita a nebulizar a la mamá gatita. Vamos a inyectarla, vamos a pasarla aquí a curaciones y regresamos. Y regresamos aquí en el show de la última parada en La Fiera 94.1
4: FM.
3: Vámonos.

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0: continuamos, son ya las 8:25, querida gente. Así va a empezar lo bueno, va a empezar el guateque, va a empezar el ritmo, el sazón y la cosa, porque ya tenemos aquí en cabina a nuestro invitada sasazo el día de hoy. Él es Marco Antonio de las Ambulancias. Como tiene que ser, te voy a presentar con esto. Así que bienvenido, Marco Antonio, ¿cómo estás el día de hoy?
1: Bastante bien, muchísimas gracias. Muy muy agradecido y muy contento de que me vuelvan a aceptar aquí.
0: No, pues ya sabes,
1: con todo lo que traigo. Y que además no traigo nada.
0: No, sí trajiste galletas y jugo para la gatita, porque tenía mucha hambre, mucha hambre. Pero
1: pues
0: bueno,
1: pues yo estaba pensando, como me dijeron que mamá gatita tenía mucha hambre, yo dije, pues le voy a llevar un papagatote, pero
0: ¡hola! No, ya tiene el suyo, ya tiene el suyo.
2: Pues ya, un montón. Botella, ¿no?
0: Un montón, dice. Sencillita y carismática. A ver, cuéntame entonces, Marco Antonio de las Ambulancias, ¿cómo te ha ido esta semana? ¿No sentiste esta semana pesada? O sea, así como muy cargada de... Aparte de calor, ¿eh? O sea, eso definitivamente lo hay, pero ¿cómo sentiste tu semana, Marco Antonio, de las Ambulancias?
1: Pues la verdad sí, bastante, bastante pesada, uh-huh. Cansada, porque, sí, pues bueno, como bien lo saben, este trabajo en el servicio de urgencias, de ambulancia, uh-huh. la cantidad de accidentes se incrementa con uh-huh. el calor, la gente sí. se desespera más. Y no solo los accidentes viales, sino también las situaciones de violencia doméstica.
0: Oye, sí, ¿qué onda con eso? ¿Será acaso porque por el calor se pone uno todo, Lucas, y aparte se puede que sepa,
2: se
0: puede que sea así?
2: Yo creo, ¿no?
0: ¿Quién sabe qué sea? ¿Qué será?
1: Sí, sí, definitivamente el calor nos eleva por ahí. Nos eleva el temperamento, somos menos tolerantes, uh-huh. muy irritables.
0: A la lactosa, ¿eh? Eso sí, ya nadie aguanta.
1: Que intolerantes a mi vecina, que vaya. Y pues bueno, desafortunadamente también atendemos muchos de estos casos de violencia familiar y pues ni modo, ¿no? Pues hay que entrarle a todo.
0: No, pues sí, definitivamente que tú estás en el meritita calle, en donde sabemos que, pues, o sea, ¿no? Ay, Nui, es increíble, mira, tengo por acá un mensaje, nada más que, ve por qué no puedo abrir aquí todos los mensajes que me llegan. Hay algo raro en esta actualización que se hizo en la computadora, entonces...
1: Pues es que no le has puesto 20 pesos de saldo.
0: No, es que, fíjate, está raro, porque ahora ya puedo contestar llamadas desde la computadora y salen aquí como si fuera de WhatsApp de llamada, cosa que antes no se podía. Entonces aquí me llegó un... Ah, mira, ahí está, ya se cargó apenas. Ah, ok, ahora sí ya. Ahora sí ya lo tenemos aquí. Vámonos a... vámonos en este momento. Ay, ¿por qué hacen eso? Espérame. Ok. Dice por acá. Y este mensaje lo mandó el potrillo. Bueno, vamos a darle, pues, su espacio también a él, para que diga su verdad. Dice, por acá tenemos mensajes, siendo ya las 8:28, querida gente, aquí en el show de La Última Parada. Recibo un mensaje del Potrillo Chávez.
2: ¿Cuántas aquí no, eh?
0: Aquí a nuestro teléfono de cabina. Dice, hoy lo que pasó en cabina se salió de control. Y he sido el hazme reír de todos. Como siempre. Pero eso no me importa. Lo que me duele más es la persona que tuve como pareja, que según ella fui una persona muy especial en su vida. Decía que me amaba y hoy una vez más me demostró quién soy yo en su vida. Si uno como hombre se defiende, hoy en día para las mujeres eso es machismo. Yo siempre he dicho que el amor debe ser mutuo y el respeto debe de ser de los dos. Pero bueno, yo no le deseo el mal porque a pesar de todo eso, yo la amo y la quiero mucho. Pero también no puedo estar en donde también me han lastimado, en donde no me he sentido valorado y respetado. Y al final, el tiempo nos dará la razón de quién estuvo mal y de quién fue el malo del cuento. Dice por acá, por final, pone... saludos y Dios los bendiga, el Potrillo Chávez y un... ¡Ra! Ok. Eso es la firma de su mensaje. Así que pues bueno,
2: Potrillo.
0: Justamente,
2: qué
0: ¿verdad?
2: Buena pues, definición.
0: No, pues ahí está, ya leímos su mensaje, ahora sí que ya.
2: Bien.
0: Ya cada quien dio su versión. Ahora veremos pues qué pasa más adelante, ¿verdad? Ya las cosas se van a ir acomodando y pues el tiempo lo dirá todo, así como él dice, ¿no? Uh-huh. Dice por acá. No puedo leer ese. Dice por acá el querubín se quedó así como que con cara de chismoso, se sabe, Kerwin. Bueno, vamos entonces, querida gente, el día de hoy, porque tenemos una sorpresa para ustedes. Y es que, por si usted no lo sabe, aparte de todo, nuestro buen amigo que nos acompaña aquí en cabina el día de hoy, que es el Marco Antonio de las ambulancias. Lo de él, aparte de salvar al mundo, de salvar las urgencias, ¿verdad? En las calles.
1: Menos las monetarias.
0: Menos las suyas, pobrecito, ¿verdad? Porque sí pasa. Salva a todo el mundo, menos a él. Pues el día de hoy vino aquí a cabina porque sabe que es viernes de cantarle al micrófono, ¿verdad?
1: Afirmativo 7-4.
0: Viernes de cantar al micrófono, y esta es una rola que tenemos varios meses ensayándola.
1: Así es, de hecho.
0: Va a ser a dueto, ¿verdad? Vámonos con esta gran rola, y esto es a cargo de... Preséntala tú, Marco Antonio de las Ambulancias, ándale.
1: Bueno, pues, si nos permite, todos los radioescuchas, vamos a dedicarles la canción de Déjame Vivir, mi queridísima amiga La Machis, y su amigo Marco Antonio de las Ambulancias.

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1: Ni 50 varos, mi compa.
2: Nada, nada, nada. No.
1: ¿Qué pasó ahí? No tengo, no tengo ni entonación, Marco Antonio de las ambulancias.
3: Vamos, vamos. Que no decaiga el ánimo, te voy siguiendo. Así es que déjame y vete.
1: Ah, gracias, muy bien.

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1: Qué rica tos.
2: Gracias,
3: con improvisación y todo.
1: Qué bonito. Gracias por el coro, por esa tos tan melodiosa, por esas flemas tan jugosas que te aventaste. Qué chulada. Así no se puede triunfar en la vida.
3: Me recuerda a mi primera novia.
1: ¿Qué te pasó? A ver, cuéntame.
2: A ver, cuéntame.
3: Ah, pues es que mi primera novia
1: chismosa,
3: era una mujer que le gustaba platicar mucho, pero mucho, al grado de que se quedaba fónica.
1: Ah, la onda, ¿eh? Tanto le revoloteaba la de guija.
3: Sí. Entonces llegó el día en que por fin nos hicimos novios, ¿no? Le declaré mi loco amor por el loco amor que tenía por ella. Pero tardamos como media hora en poder darnos un beso, porque cada vez que me le iba a acercar, me recordaba que había comido tacos de carnitas con perejil.
1: ¡Oh, y no la onda!
3: Y no, pues es que como o la beso o le prestaba un Kleenex, ¿no? Para que tosiera.
1: Pues sí, qué bárbaro.
3: Entonces, hasta que por fin nos pudimos dar nuestro primer beso.
1: Ya sin tos, sin nada, sin cilantro, sin perejil, sin carnitas, sin cebito.
3: Con pura, bueno, luego te cuento.
1: ¡Ay, qué cosa! Unas besuqueadas que se daban. Bueno, pues es que lo normal. Es lo normal, y aparte hoy viernes aplica. Hoy es viernes de aplicar el beso con el prójimo, ¿por qué no, verdad?
3: Así
1: vámonos
3: es.
1: Mientras a poner de este lado, porque tengo por acá un audio. Espérame, nada más que
2: aguántame. Lo que le digo al galán, tengo todo, no importa, es tuya. ¿Tú crees?
1: No, es que fíjate que cuando uno está enamorado, no te pones a ver si aunque sea el Cristiano tiene hasta ébola, tú.
2: No, luego le digo, tengo todo, pues yo también, hijo de tu.
1: Es no, pues ahí está.
3: Eso me recuerda que hay combinaciones que son letales en el mundo, ¿no?
1: Ahí tienes al hepatitis C, por ejemplo.
3: Así es.
1: Ese es el beso de la muerte.
2: Ahora,
1: ahí tienes también al COVID también, ¿era otro?
3: Así
1: ahí
3: es.
1: Ahí tienes también por decirte algo, no sé, una simple gripa.
2: Ay,
1: ahí está.
2: Creo que tienes a alguien en la línea.
1: Ah, ¿tengo a alguien? No me digas eso. No, están libres las llamadas.
2: Están libres.
1: ¿Cómo me hacen que yo me moleste con ustedes? Me inventan cada cosa. Tenemos los teléfonos libres, pero lo que no tengo libre es tiempo, ¿verdad? Porque me voy a un corte. ¿Y regresamos a dónde rápidamente?
2: A la fiera. Digo, al show de la última parada.

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3: Continuamos, son ya las 8:42. Tenemos mensaje por acá. Mira, Marco Antonio dice por acá:

0: díganle al terror de Medellín que me debe una canción.
1: Terror.
0: Que solo la espero y me duermo. Madame Becky. ¿Cuál le debes a Madame Becky?
2: Ah, caray, será la de hasta mañana, si Dios quiere que descanses.
0: Ay, Topollillo, no mami. Una cosa que de veras nos motive en esta vida.
2: Pues que me recuerde cuál le debo, porque okay. me debe su invitación al cumpleaños y una rebanada de pastel.
0: No, hombre, Becky, ya valiste. No, pues ya valió. Y no hagan que se altere mucho mamá gatita, porque ella luego quiere contestar y le agarra la tos también. Pero no. Vámonos de este lado con audio, espérame. A ver qué dice. A ver si no se durmió ya Becky, ¿eh? Porque ya tenía como sueño y esas cosas. Vámonos, verga. A ver.
3: Machis. Buenas noches. Mi machis de mi vida y de mi corazón. Saludo ahí a los personajes que están ahí, no sé quiénes sean. Uh-huh. Pero déjame decirte una cosa.
0: A ver.
3: Que el Potrillo Chávez.
0: Uh-huh.
3: No es nadie. Adelante,
0: papá. Bueno, pues ahí está la opinión de este gran tema. Por si tú no sabes, Marco Antonio de las Ambulancias.
2: A ver, dígame.
0: Hay una noticia de la cual realmente está sacudiendo a Veracruz y sus alrededores, que es la terminación de la relación de Barbie y el Potro.
2: No puede
0: ya.
2: ser.
0: Sí, agárrate fuerte, porque yo te veo como que no. Como que te desvaneciste.
2: Sí, la verdad sentí que la vida se me iba por...
0: No, si tampoco es diarrea, tampoco te pases.
2: Ah, ¿no?
0: No, tampoco. Es diarrea. Es una noticia que, pues, normalmente pasa durante una relación, ¿verdad? Que, pues, luego no hay entendimiento, ¿verdad, mi querido Marco Antonio de las Así Ambulancias? Es. Entonces, mira, ahí está la nota en el portal de La Fiera, Veracruz. ¿Quiere usted saber el chisme? Pídame el link, aquí lo tenemos ya con toda su foto, mira, real de ellos dos. Mira, que junto los ojos de la Barbie, ¿verdad? Sí.
2: Bueno, voy a hablar con mi boca llena de ignorancia.
0: Adelante.
2: Me pareció ver un video por ahí donde están bailando la Barbie, Potrillo, Becky, no recuerdo quién más. Y al parecer la Barbie está embarazada o era la toma que no le favorecía.
0: ¿Cómo que está embarazada?
2: Sí,
0: ¿no?
2: Andaba bailando con un vestido rojo.
0: Ajá.
2: Y se veía embarazada.
0: Ay, no sé, pero mira, ya nos habló el ginecólogo, vamos a ver qué nos dice. ¡Bueno!
4: Bueno, machis, ¿qué onda?
0: Dígame, ginecólogo.
4: ¿Ya le metes a la Barbie?
0: No, pero se ve que no estás al pendiente todo el programa,
4: ¿eh? No, claro, ¿cómo no vas a estar pendiente si yo te dije que ya estaba en línea?
0: No, ya hasta hablé con la Barbie, ya todo.
4: Por eso, ya lo sé, obvio.
0: A ver, cuéntame,
4: obvio.
0: ¿Qué pacho entonces? ¿Qué? ¿Está embarazada la Barbie,
4: pues
0: no?
4: Aquí el amigo que oigo que dice que, no hombre, no sabes ahorita lo que te acabas de echar encima al decir que la Barbie está embarazada.
0: Está máquina, ¿y por qué te ríes así como sospechosamente?
4: No, pues es que
0: ¿qué le va a ir muy mal, o qué?
4: Lo que menos le gusta a la Barbie que le digan que se ve llenita o algo, y aquí el amigo le acaba de decir que si se ve embarazada.
2: No, yo dije que iba a hablar con mi boca llena de ignorancia, que en un video a lo mejor la toma no le favorecía.
4: No, pero pues digo, al final del día, pues ya.
0: Pues ya lo dijo, ya, ¿qué hora qué hacemos? Ahora esperamos
4: pues
0: la respuesta.
4: Ya no lo podemos componer, ya.
0: Ya no se ya puede hacer nada.
4: Ya que le reclamen, pues ya.
0: Ya
2: bueno,
0: no se
2: entonces,
0: puede hacer nada.
2: La desembarazamos, préstame una aguja.
0: Ahora. Bueno, pues ahí está.
4: Oye, machis, ¿qué onda? ¿Cuál es el tema? Porque hoy que decías que un día para el cuchiplancheo, ¿tienes tampoco hay día para eso?
0: No, lo que pasa es que yo estaba contando que he conocido parejas en las cuales sí, por ejemplo, de la semana que tiene, das de cuenta, de lunes a domingo, sí tienen ellos días estipulados para el wiki.
4: Ay, ¿tu día cuál es?
0: No, yo no. ¿Qué pasó? Dije, hay parejas que me han contado, mas no dije que yo aplico la misma. Yo ni siquiera sé ni qué significa eso, por favor.
4: Ah, ahora resulta que los patos le tiran a las escopetas.
0: No, por eso, pues yo no voy a hablar de mi intimidad, de lo más íntimo de mi ser.
4: No, pues aquí todo sea cuestión del rating. Todo
0: sí, pero tampoco te pases de lanza. Entonces la cosa está
4: para
0: en que...
4: Para que en el portal de la fiera diga la match. Sí,
0: ay,
4: se escoge
0: no.
4: Los viernes.
0: Ay, no.
4: Saliendo de cabina.
0: Ay, no, qué horror, no. Imagínate, pregunta. Qué oso. No.
5: Pregunta,
0: no.
5: Ella llamada por WhatsApp.
4: No, pero yo considero que para eso no debe de haber un día. Digo, si ya si hay un día, ya es como que todo mecanizado, ¿no?
0: Pues sí, justamente es lo que yo estaba explicando acerca de eso, de que las personas que normalmente disponen de un día a la semana, digo, ha de ser aburrido, ¿no? A su vez también. Pero sí las hay.
4: Pues es que ha de ser un día que no les duele la cabeza o algo así, ¿no?
0: Ah, quién sabe, yo no sé, a mí nomás me contaron, yo nomás les paso el chisme porque yo no soy chismosa, soy comunicativa.
4: Ajá, sí.
0: Ajá, sí. Mira, es la
4: ciencia.
0: Oye,
4: ¿ya sacaste tus cuentas o todavía?
0: ¿Cómo dices?
4: ¿Ya sacaste tus cuentas o todavía?
0: No, es que no me dan las cuentas, yo con 4,000 varos no me pongo extensión y me hago una lipo, ni una abdominoplastia, ni un nada.
4: No, pues yo ya tengo apalabrado los contadores. Vamos a ir a hacer una auditoría porque, ¿cómo es eso? Ahí hay fuga.
0: Pues sí, hay fuga. Yo creo que sí. Cuando... Pues, es que yo tampoco voy a hablar si no sé del tema, ¿verdad? Oye, pero para mí que cuando se dormía...
4: No, pero otro... pues ahí hablan sin saber de los temas.
1: ¿Eres la doctora? ¿O trabajas de contadora?
0: ¿Por qué?
1: Porque las mates no te salen.
0: ¿La qué? ¿Las cuentas? No, es que no me salen las cuentas. No me salen las cuentas.
4: A ver, a ver si a ella le salen las cuentas.
0: A ver, Amagatita, tú que eres más administrada que yo. 4,000 varos que te paguen, ¿verdad? Por bailada. O sea, por si tuvieran 2, 3 en la noche o en el día, pues ya son 4. Entonces, extensiones que te pagaras, carísimas de París, ¿no? De pelo, 100% puro real, de hasta huele humano. Bueno, después de ahí, tus uñas de acrílico, ¿no?
2: Con todo y piojos
0: y liendras y todo. Tus trajes de Swarovski, así pura cosa fina, pura bien. Tus perfumes caros y maquillaje caro. ¿Te saldría ganando eso?
4: No, y viajes.
0: Y viajes por ejemplo, allá a Disney.
1: Mira, el creído que le eran fiel era el pulpo.
0: ¿Cómo?
1: Pues sí. ¿Tú crees que el pulpo le iba a financiar todo eso nada más?
0: No, pues ella hacía su chamba, por eso. Pero, ¿te saldría a ti con ese dinero tener una vida así?
1: Ella es que tiene
4: bueno, mamá gatita, ¿de dónde cree que sacaba todo eso entonces, si no era el pulpo?
1: Pues de otros patrocinadores. Oye, que pues y la chamaca está bonita.
0: Pero de otros patrocinadores.
1: Ah, pues sí.
4: No, ella no dijo de otros patrocinadores, bueno. Ella dijo que de su sueldo pagaba, no dijo patrocinadores.
1: Uh-huh. Por eso, sueldo. Tú de dejo también dices que te va muy bien en el taxi.
0: Oye, no digas que mi amigo es pobre, porque pobrecito, hombre.
4: Ay, la que no tiene agua allá en su colonia.
0: Ya, basta.
1: Lo siento mucho, no tengo agua en mi colonia, pero tenemos pozo.
0: Cálmate, porque te va a agarrar la tos.
4: No, pues yo tengo alberca. Yo tengo alberca acá en mi casa.
1: Ay, tú. Cuando se te inunda tu casa.
0: Vámonos.
4: Ay, pobrecita.
0: Vámonos, Kiko, no te juntes con esta chusma. Bueno. Bueno, pues muchas gracias por tu llamada, porque eso ya se está calentando y no está chido.
4: Ahí
0: la
4: escucha.
1: Y ponle saldo.
0: Bueno, va.
4: Ay, pobrecita. Tú pides fiado.
0: Ay, qué barbaridad. Oye, está tremendo este asunto,
1: ¿eh? Qué bárbaro, habla del burro.
0: Tiene razón, al contrario de las ambulancias. Así como la violencia familiar ha aumentado, los pleitos en cabina han aumentado diariamente.
2: Así es, puro sueño traen.
1: Ayer fue la Barbie con Potro. Y ahorita, mira, este quiere también alegar. Dios. ¿Qué le pasa?
2: Yo estoy muy sentido.
1: Lo bueno es que es soltero.
2: ¿Qué pasó? Yo estoy muy sentido porque... ¿quién?
1: El que acaba de hablar también. Lo bueno es que es soltero. Imagínate lo casado.
2: Válgame Dios.
1: La mamá soltero alega.
2: Por eso está soltero. Yo estoy muy sentido porque yo hace algún tiempecito, cuando todavía estaba aquí al frente del micrófono, mi cuate McFly, cuando se dieron un encerrón aquí en cabina, que se iban a quedar hasta las 12 de la noche que estaba aquí el potrillo, me quedé esperando a la Barbie allá abajo con unos taquitos al pastor, le iba a invitar a cenar, para decirle lo mucho que la aprecio, que la admiro, pero pues volteó sus ojos al potrillo, o sea, dejó ir los pesos por unos centavos.
0: Bueno. Lo que pasa es que, como ustedes bien saben, pues a veces uno conoce nada más un cierto lado de la situación y no sabemos nunca vamos a saber la realidad de las cosas. Entonces, así es el amor. El amor es una magia, una simple fantasía, es como un sueño. Y ya tengo sueño porque ya van a ser las 9. Bueno, me voy a un corte, querida gente, aquí en el show de Última Parada.
2: Antes de cortecito, saludos a mi buen cumpa, José Manuel Ruelas, el médico que nos está escuchando en este momento. Un abrazo y un beso muy fuerte para él.
0: ¿Por qué lo besas? No lo beses, porque hay mucho virus y todo eso, ¿no?
2: No importa que me virusé todo.
0: ¡Guácala!
1: ¡Hora!
0: Tú lo sabrás. Bueno, vámonos, ahora sí venimos aquí en el show de Última Parada. ¿En dónde?
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2: FM.
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3: Pueden marcarme ahora mismo, son las 8:57, teléfonos de cabina 229-2010-105 y 229-2010-106, porque están libres las llamadas, ¿eh? O sea, la línea está disponible para que me marques, y mientras me voy con un mensaje que tengo por acá. Mira, dice, si la flota se avienta un beso negro sin saber si tienen Taenia solium, o sea, un buen parásito, no, pues sí, se chupan cosas y... ¿Quién?
4: Ay, se ¿quién mete les cosas dice peores a la boca y así.
3: Por eso, son asquerosos. Ay, vámonos a ver con el audio de don Reinaldo. Reinaldo, a ver qué dice.
5: Buenas noches, Manchis.
3: Hola.
5: Saludos a Eli, a Marco Antonio. Muchos saludos a doña Rosita Mendoza. Toma whisky. Para todos los reescuchas, muchas bendiciones de parte de Reinaldo.
3: Ahí está el mensaje.
4: Gracias, don Reinaldo.
3: De don Reinaldo, Reinaldo.
6: Gracias, muchas gracias.
3: Bueno, pues ya lo oíste. Vamos con llamada. Bueno.
7: Por fin, gracias a Dios.
3: Uy, Dios mío. No, Rosita, es Ian.
7: ¿Qué le dijiste?
4: No, porque Rosita también se queja.
3: Dije Ian, eres Ian, ¿no? Ah, pues ahí está. ¿Cómo estás, eh?
7: Oye, por cierto, no sé nada de doña Rosita. Doña Rosita, ¿por qué no se me ha manifestado, eh?
3: Yo creo que algo le pasó a su celuloide, a su teléfono, pues.
7: Ah, puede ser, sí, cierto, porque no ha hablado.
3: Yo creo que es por eso. Pues, ¿cómo has estado, Ian? Ya te escucho bastante bien repuestito, ¿eh?
7: Muy bien, gracias a Dios, ya muy bien, gracias. Ya estoy como Santa Elena, bebé.
3: Ay, cada vez más buena. Qué brilla, mi amiga.
4: Ya se reproduce.
3: Lo que no rechina le truena a mi comadre. Ay, qué bárbaro. Bueno, Ian, lo más importante...
7: Hola, mamá gatita.
4: Hola, Ian.
7: ¿Cuántos miaus que no te veo?
4: Que no me oyes.
3: ¿Cuántos pelos que no me aspiras?
4: Ahora.
3: Por tanto pelo, por tanto gato.
4: Fíjate que ya me quité, es que estaba yo ahí en el mero frío y ya me quité, ya no me da tanto la garrastera.
3: Pues sí, pero ahorita tengo aquí al lado y si me toses me vas a salpicar, ese es el asunto.
6: Ahora que van a pasar a toser, soy yo.
3: Oye, Ian, pues qué chulada. Qué bueno. Oye, Ian, cuéntame, ¿ya viste el video de la Barbie?
7: De hecho estoy hablando con ella ahorita.
3: Ah, qué bueno, qué bueno, ajá.
7: Me encantó, neta que chava tan más original, tan más creativa, no manches, el video, el vestuario, todo se ve fregón.
3: Sí, la verdad es que ¿ya lo viste el video, Marco Antonio y las ambulancias?
6: Aún no he tenido oportunidad.
3: No puede
4: porque
3: ser.
4: Como no tenemos tu número, pues ¿cómo te lo pasamos?
3: Pues sí.
6: Sí, mi número de cuenta.
4: Ahora resulta, oye,
6: Puro sueño.
3: ¿Cómo dices, Ian?
7: Perdón, hace rato lo vi en YouTube y me encantó. La verdad, lo que le estoy diciéndole a esta de la Barbie Jarocha y lo vuelvo a externar. Uh-huh. Ya considérame, Barbie, un fan tuyo.
3: Eso. Tú deberías de ser el embajador de su club de fans, yo digo.
7: Me cae de Mauser que sí, ¿eh?
3: Sí, ¿eh? Ya. Él va a ser
7: el club de fans, una diva club de fans, Barbie Jarocha, Veracruz.
3: Sí, haz el club de fans porque te digo una cosa, tiene muchos fans, la neta.
7: Mira, aquí está. Y también la que acabas de poner, la de mi tómano, también no tiene. A esa ya la tengo, desde que salió el año pasado la tengo.
3: Ajá.
7: Y en mis borracheras la pongo. Y como le gustan a mis amigas también.
4: Órale, qué chido.
7: Y también, no, la neta sí, no.
4: Pues
7: no
4: te digo por
7: nada, ni diga nada de que eso flamero, qué palero, no. Hay que reconocer lo que se ve, lo que es visual, está padre el video, muy original, muy creativa, la sí, neta Barbie, bueno. Te sacaste un 10, bebé.
3: Sí, ahí está, la felicitación para ella, así que vaya usted y siga a la Barbie Jarocha en sus redes sociales, por cierto, con este gran video que se llama Una Diva, Así la encuentra usted en el YouTube. Le pone ahí la Barbie Jarocha, una diva.
7: Una diva, sí, búsquenla, búsquenla. No se van a arrepentir, está muy muy buena la canción. También la de Mitómano, ni se diga.
3: Ándale pues. Después hay que hacer un meet and greet con la Barbie, claro que sí. La firma de autógrafos, de toallas. Oye, de todo eso, sí,
7: oye,
3: se
7: Barbie,
3: necesita.
7: Tienes que hacer una firma de autógrafos, ¿eh?
3: Sí, la verdad que sí, ¿eh? Hay que mandar a hacer unos posters.
4: Sí, allá
3: con su imagen y que ahí vaya la firma.
7: Barbie, no sé si quieras autografiarme una nacha.
3: Ahora, ahora. Ay, mamacita, seguramente no te la vas a lavar para que no se te. Ay, no.
4: Va a ser con lapicero, ¿eh? No vaya a creer que va a ser tatuaje.
3: Ay, Ian, qué bárbaro. Oye, pues.
7: Sí, me gusta saludarte, mamá gatita. No te pierdas tanto, ¿eh?
3: Eso.
7: Te extraña, güey.
3: Ándale, pues cuídate mucho, Ian. Saludos y bonito fin de semana, ¿eh?
4: Ahí está el carrito.
3: Órale, bye.
4: Ahí mira ese vestido.
3: Bye, bye, bye, bye. Bueno, pues ahí está el Ian. Vamos a ponerles un poquito de la canción.
4: Está chido.
3: Vamos a ponerle un pedacito de la canción de. Ahí está, vean ustedes. Es el video, es la canción de una diva de la Barbie Jarocha. En ese momento estamos viendo al carrito, va con todo su flow de un dandy. Pero qué calidad tan buena, ¿no?, del video.
8: La verdad, sí. Fíjate que estoy viendo, o sea, está muy bien trabajado la producción.
3: ¿Y qué me dices de lo guapísima que se ve, Marco Antonio? Qué bárbara.
8: No, está despampanante, despampanante. La verdad, mis respetos. ¿Sí? Muy bien producido, la fotografía.
3: Eso.
8: Es una verdadera obra de arte, ¿eh? Se ve que...
3: Ve nomás. Híjole, qué barbaridad, hombre.
8: ¿Cómo voy a ver nomás? Me estoy imaginando.
3: No, al rato. ¿Qué? No andas pensando en cosas, hombre. Aunque sea viernes de día, ¿sabes, no? Vamos con llamada, a ver quién anda por ahí. Bueno.
9: Hola, buenas noches. Saludos, Marco Antonio.
3: Eso, don Tomás Whisky, qué chulada, hombre.
4: No la escucho porque no hay audífonos.
9: Me perdí de la radio porque estaba en una llamada muy afortunada y muy de buen ánimo y corazón para mí.
3: Ay, mira, qué bueno.
9: Y me puse a platicar, a hablar con mi ex, mi amigo, ex campeón mundial de billar.
3: Oiga, mire, qué bueno, de esas llamadas que luego reconfortan un poquito y lo animan a uno, ¿verdad? Continuar.
9: Sí, imagínate.
3: Qué bueno.
9: Vino aquí, yo lo traje en el 2002.
3: Ah, no, ya llovió, mucho
9: cuando
3: llovió.
9: Se inauguró el billar, el 51, a dar la exhibición, de aquí se fue para Francia y ella ganó el campeonato mundial.
3: Ah, pero mire, sí, nomás.
9: Y hace rato que Gerson, al que tú ya conoces, igual que Eli, mi hijo,
3: ¿sí?,
9: andaba buscando unas cosas y habló con él y le digo, ¿me lo pasas? Sí, ya hablé con él y me dio mucho gusto, la verdad.
3: Nah,
9: mucho
3: pues gusto, qué bueno.
9: Ahorita estoy con el ánimo. Venga la cheve de una vez.
3: Eso, pues de una vez, don Toma Whisky. Es la actitud, sí, es la actitud que uno tiene que ocupar todos los días para pues andar animado, la verdad que sí, ¿eh?
9: Sí, la verdad, sí. Me dio mucho gusto. Y dice a mí también, Tomás, dice, ya ni me acordaba de tu apellido.
3: Fíjese nomás.
9: Pero sí, ahí él no sabe que me dice Toma Whisky.
3: Bien dicen, Tomás. Bien dicen que recordar es vivir, ¿verdad?
9: Sí, la verdad sí bien me dio dicen. Para arriba. Ahorita estoy, venga la chévere de una vez.
3: Yo una vez, pero no se emocione tanto. Mejor agüita de coco.
9: Okay.
3: Ándale, bueno, pues, don Toma Whisky.
9: Y ahí lo estamos escuchando.
3: Ándale, bonito fin de semana, ¿eh? Sale, adiós.
8: Saludos, bueno, don Toma Whisky.
3: Pues ahí está la imagen de Toma Whisky. Querida gente, pues, los seguimos invitando. Vaya usted al YouTube y vaya usted a ver este. Oye, esta es la rifa, ¿eh? Esta es la rifa.
8: Sí.
3: Qué chulada. Felicitaciones. Felicitaciones. Sí, pero te faltaría ser rubio, ¿no?
8: Me faltarían como 3 millones de dólares en la cuenta.
3: Cosa que no hay, lo siento.
8: Pero tengo mucho amor para dar, como dijo Juan Gabriel.
3: Mira, que con eso. Pero con eso no se come, Marco Antonio.
8: No se come con amor.
3: Porque siquiera si yo a comprar una pechuga de pollo, se lo pago con mucho amor, señora. Yo la amo, yo la quiero, señora pollera.
4: Entonces, que Dios le dé más, dile.
3: Sí, no.
8: Me va a tocar del pollo puro pescuezo.
3: Puro, la pura, ni la menudencia, vaya. Que no sabe ni se vende.
4: Le va a tocar la colita del cojollo.
3: Ay, bueno, cada quien sus gustos, cada quien sus gustos.
4: La canción esa.
3: Ah, sí, como no, sí me acuerdo, sí me acuerdo.
4: Todos menos la colita del cojo.
8: Machi, déjame mandar un saludito más.
3: Adelante, ¿para quién va a ser?
8: Para la paramédico Giselle Tagano.
3: Okay.
8: Que desafortunadamente tuvo una lesión, me están informando ahorita, tuvo una lesión y está convaleciente, esperemos que se recupere muy pronto. Giselle, no tengo el gusto de conocerte en persona, pero te mandamos un beso y un fuerte abrazo, que te recuperes pronto. Y también para mi ex compañera Toñita, que anduvo conmigo en la ambulancia trabajando, que nos está escuchando. Pronto va a ser su cumpleaños.
3: Ah, mira,
8: y Toñita, me dijiste que me ibas a invitar para ir a cantar en vivo en tu cumpleaños con mariachis, ¿eh? A mí no se me olvida.
3: Ah, la onda, ¿eh?
8: A mí no
4: se
8: me olvida.
4: Canta con mariachi,
8: así es, también.
4: Mariachi, a ver qué
8: tal. También, también.
3: Se ponen muy buenas esas fiestas con mariachi, ¿eh? Me cae que sí. Si tú tienes la oportunidad de ir a una fiesta con mariachi, no se la pierda, porque se ponen de rechupete. Y felicidades para quien está cumpliendo años el día de hoy. La neta, qué chulada. Así que bueno, gente, me voy rápidamente una rola y regresamos aquí en el show de La Última Parada. Soy tu amiga La Machis. No le cambies. Vámonos y venimos con este. Mira, este sí es un Ken. Samuel Castellán. ¿Tú recuerdas a Samuel Castellán? Uno güero, así que estuvo en la academia. Chino, así sí. Como de caballazo, sí.
8: Sí, claro.
3: Bueno, más, venimos, ¿cómo canta? Esto es Oro. Ándale con Samuel Castellán aquí en La Fiera 94.1 FM.

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Muy bien, y continuamos, son ya las 9:16, aquí en el show de La Última Parada. Ahora sí, vámonos con lo que, a lo que vino. Marco Antonio fue a cantar y hay ahorita puro chisme, que si tú, que en tu casa no hay agua, que yo tengo alberca, que tú no. No sé para qué esas cosas, ay Dios mío, no se peleen, hombre, no se peleen. Vámonos mejor con una rola y esto es a cargo de Marco Antonio de las Ambulancias. Pero es una muy buena rola, ¿eh? La verdad que está muy bonita. Esto es Déjame Sentir de Gilberto Santa Rosa. Ándale, en la voz de Marco Antonio de las Ambulancias, aquí en La Fiera 94.1 FM.

0: Gracias.
1: Eso, qué bonito, qué chulada, qué chula, qué chulada.
2: Perfectamente bien.
1: Ahí lo tienen ustedes a Marco Antonio de las ambulancias. Marco Antonio, ¿tienes redes sociales, Marco Antonio?
0: Pues aparezco solamente en Facebook, como ajá, así, tal cual, como Marco Antonio el de la ambulancia.
1: Ah, mira qué bien, qué oportuno, ay, ponerte así en tus redes sociales. Pues bueno, ahí está. Él no se dedica a cantar, que conste. Él se dedica a disfrutar de la música, ¿verdad?
0: Afirmativo.
1: Eso. Él nada más lo hace porque le gusta. No sé si lo haga bien, eso no le importa a él. La cosa que como él le gusta cantar, por eso es que aquí tiene voz, como... ¿tiene obviamente usted sabe, aquí la plataforma está disponible para usted, querido amigo. Si tú cantas, tienes algún talento que no sea andar de chismoso en la vida, ¿verdad? Eso sí, aquí no aceptamos eso. Pero si tienes algún talento y lo quieres exponer aquí en el show de Última Parada, te comunicas acá con nosotros y agendamos y organizamos para que llegues acá con nosotros y la gente conozca tu talento. Y si tienes un talentote, también lo pueden conocer aquí con nosotros, ¿verdad? Muy bonito. Así que me voy rápidamente a un corte. Mamá Gatita, mándame el corte, ándale.
2: Vamos a un corte y regresamos aquí al show de La Última Parada en...
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1: Tú estás listo como para XCU, que se me hace que te voy a mandar para allá.
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0: Oigan, y continuamos, son ya las 9:29 aquí en el show de La Última Parada. Oigan, ¿qué tenía que hacer? Tenía que hacer algo. Ah, sí, un audio. Un audio del Mad Max Trucker. A ver qué me dice por acá mi compa. Ahí te va el audio.
1: Saluditos nuevamente, saluditos, salutations.
0: Salutations. ¿Qué pasó?
1: Bonito fin de semana para todos y para todas. Y
0: gracias, gracias.
1: Qué chido canta el amigazo.
0: Sí, ¿eh?
1: Qué chido canta el amigazo de las ambulancias.
2: Gracias, gracias.
0: La neta, sí, cantas, canta chido.
1: Bonito, amor y paz. No
0: eso.
1: Se polen.
0: ¿Ya
1: no
0: ves?
1: Se polen con la gente. ¡Dame 50 mil pesos! ¡Me amarraron como un puerco!
0: Es lo que quisiera, porque es viernes de amarrarte como puerco. Pero a ver a quién encuentras para que te haga el favorcito, ¿eh? Por lo pronto, recuerden, gente, que hoy es viernes y hoy tocan muchas cosas. Por ejemplo, Marco Antonio, hoy es viernes de ambulancia. Bueno, hoy no toca ambulancia, ¿o sí?
2: No, hoy no tocó para mí. Hoy tocó un descansito, hoy tocó un desestrés.
0: Qué bueno, eso es lo bueno de cuando ya llevas muchos años, que puedes tener la oportunidad. Porque, por si usted no sabe, en los trabajos, la gente que goza de los días privilegiados, como es un viernes, un fin de semana, un día que la gente descansa, solamente se lo da la oportunidad a aquel que es el más mejor de todos.
2: Así es.
0: El mero chido.
2: Así es.
0: O sea, tú siempre vas a ver al plebeyo, al que acaba de entrar, al que, sin decir nombres, ¿verdad? Que lo pueden hacer de todo, excepto los jefes. Ellos siempre van a descansar un viernes, un sábado y un domingo.
2: Así es.
0: Siempre, siempre, por los siglos de los siglos. Es una ley universal esto, ¿eh?
2: Y si bueno, no me les escapo.
0: Sí, ¿por qué no? Pues estás. Ya sé. Vámonos con audio. Vámonos con audio a ver qué dice la Barbie Jarocha, a ver qué dice.
3: Ay, me desconecto un ratito y empieza el merequetengue, el chisme. Ay, no. Y el mitote. Número uno, yo no ando pidiendo consejos a nadie. A mí se me acercan y me dan los consejos. Se les agradece a todas las personas que me hayan aconsejado, que deja el potro, etcétera, etcétera, pero al final del día la que tiene la última
0: palabra,
3: la última decisión, pues soy yo. Dos, ya me tienen cansada con el tema del embarazo ficticio. Yo no estoy embarazada. Ahí le está. Echo muchas ganas al ejercicio, son las poses en las que me toman, a lo mejor. Acuérdense que todas las embarazadas se nos queda como que, bueno, las que hemos tenido hijos, por más ejercicio que hagamos, se nos queda como una bolita en el vientre, pero no hay embarazo. Y yo le estoy echando muchas ganas al ejercicio como para que me sigan diciendo que estoy embarazada cuando ya bajé quién sabe cuántos kilos. Entonces, no hay embarazo. Y tres, lo del potro Chávez y lo mío no es show, es real. Se acabó la relación. Gracias, thank you so much.
0: Bueno, pues ahí está el último comunicado. Hasta ahorita se los actualizo porque esto es lo real. Ella agradece mucho que usted se meta en lo que no le importa, pero ella, vaya, o sea, pues sí, o sea, ¿tú qué le pondrías, por ejemplo, qué opinarías de esto, mamá gatita, del caso Potrillo Chávez y la Barbie Jarocha?
4: Hala, pues, ¿qué te puedo decir?
0: Tú que estuviste con ellos como de que desde el inicio, desde que antes de que todo sucediera,
4: sí,
0: ¿verdad?
4: Y antes de que empezara el romance, pues, para mí también fue increíble, ¿no?
0: Pero, sí, claro.
4: Pues, bueno.
0: El amor siempre triunfa.
4: Cada quien le prende su veladora a quien quiere tener a su lado y dichoso el que se le cumple el deseo. Lo malo es cuando la regamos, lo perdemos por inseguridades, es que, la neta, por inseguridades, por celos, por un montón de cosas que dejamos que se meta la relación. Y la verdad, lo más horrible de una relación cuando dejamos que todo eso entre es que nosotros también participemos en ese desmaye, porque pues
0: sí,
4: son
0: es que,
4: cosas que no, fíjate, tienen nada que ver en tu vida. O sea, yo hasta no ver salir de un motel al tiempo.
0: ¡Uy, Dios mío!
4: Se la armo de jamón. Mientras que platique con quien quiera.
0: Fíjate nada más.
4: Mira,
0: hombre,
4: la bronca es también cuando estás con la persona y la persona está metido en el teléfono platicando con alguien que no eres tú.
0: Lo que pasa
4: y tú
0: es que
4: estás
0: eso
4: a
0: es lo
4: su
0: malo.
4: Lado.
0: Eso o sea, es lo malo.
4: No, es que muchas
0: de
4: veces,
0: de hoy en día, las relaciones en redes sociales, eso es lo que sucede.
4: Sí,
0: hay muy poca probabilidad de que una relación que estás ventilando y haciendo muy pública te dure mucho. Tú no te vayas a enamorar en la rato, andes ahí publicando, ay, te amo, amor de mi vida, amor mío, y así.
2: No, no, yo
0: porque,
2: yo
0: es privacidad, Marco Antonio.
2: Sí, yo eso se lo he dejado muy en claro a Arturo, o sea, nada.
0: Ay,
2: perdón, eso lo dije, lo pensé.
0: Ay, Arturo, ay, manita, cuídate.
4: Yo por eso, mira, solterita me veo más bonita, la neta.
0: Bueno, y así como dice el mimo, y fíjate que el mimo tú lo ves ahí muy, muy mensito, pero él tiene una frase que dice, el que come callado come cuatro veces. Fíjate bien. Él jamás te va a decir, no, yo me comía esta, esta,
4: pues
0: esta.
4: Pues sí, pero mira, yo te voy a decir jamás, una cosa. ¿De qué sirve que comas callado y comas las veces que se te pega la gana si te estás comiendo cosa ajena? La neta.
0: Pero pues él la disfruta como quiera, lo que le dejan.
2: Es que el pan ajeno es el bueno.
0: Pues es lo que la gente dice.
4: Pues por eso es lo que digo yo, ¿para qué Chihuahua me voy a atar a alguien si me van a estar poniendo el cuerno? Mejor no.
0: No, no, no. Ayer yo justamente...
4: Yo no sirvo para andar ni de buey, ni de tora, ni de nada de bueno. Que traiga cuernos. Yo no sirvo. ¿Qué? Para ponerlos, ya tampoco.
0: No, mamá gatita.
4: Ya estuve de los dos lados y la neta no.
0: Mira,
4: no,
0: justamente ayer hablábamos de este tipo de situación, que decíamos que cuando la gente le gusta mucho, o sea, le gusta mucho bailar, ¿verdad? Pues que siga bailando toda la vida, porque el día que no la dejen bailar la pareja, pues que no va a poder estar tranquilo. Entonces, diría la gente, si a usted le gusta la utería, sea feliz, pero no tenga pareja,
4: no, no es,
0: ¿verdad?
4: No es que me guste la utería, te gusta, simplemente.
0: Dile la verdad, no la gatita, vaya, porque pues qué tiene, últimamente ya estamos grandes,
4: ¿no, gatita? No, machi, es que mira, si ahorita que estoy como estoy, me ato un canijo y ese
0: pues
4: canijo
0: ya, hay que decirlo.
4: No me va a sacar, no me va a bailar, no.
0: Libérate,
4: me va a
0: dar, mamá gatita.
4: Me ato.
0: Libérate, mamá gatita, libérate. Libérate, mamá gatita, libérate, libérate.
4: A ver, me arrugo y no me van a querer ni sacar ni al sol.
2: Eso que acabas
0: todo
2: de decir.
0: Todo es un tiempo, todo es un
2: eso
0: tiempo.
2: Eso que acabas de decir, Machi, si me lo permites, eso adelante. De que pues jálate, baila, ve con tu pareja y esto. ¿Mm? Fíjate que me acaba de pasar el fin de semana hace exactamente 8 días.
0: Ah, mira, qué
2: me
0: bien.
2: Me acaba de pasar en el baile de allá de Medellín, en el Cumbia Fest.
0: Ah, ¿te fuiste para allá?
2: Sí, ahí
0: qué
2: anduve,
0: chulada.
2: Y una chica que me jaló de repente a bailar, yo estaba bailando solo, me jala a bailar.
0: Así nomás, de que venga, chamacada,
2: ya. Sí, así. Ay, tal cual. Bárbaro. Y no es que sea yo un galán, lo que pasa es que me di cuenta que la chica, pues bueno, quería bailar, estaba un poquito subida de copas, uh-huh. Y pues yo le seguí el juego, ¿no? Dije, ah, pues órale, bailamos. Uh-huh. Me di media vuelta, yo seguí en mi rollo bailando solo, claro, y esta chica siento que por detrás me vuelve a jalar y quiere volver a bailar conmigo.
0: Uy, mamacita,
2: pero
0: qué
2: me
0: miedo.
2: Me doy cuenta que viene con su novio.
0: Ah, no.
2: Entonces,
0: imagínate, ahí hubiera quedado.
2: Sí, entonces yo obviamente guardé mucho más mi distancia porque sí, claro. Yo ya me había apartado de ella 2 veces.
4: Qué bueno que viste.
2: Viene una tercera vez y me jala, pero ya se para su novio.
0: Fíjate, ya iba sobre de ti a jalarte los cabellos que de veras te iba a dar una jaloneada.
2: Los 3 de Nanche que tengo.
0: Te iba a dar una buena jaloneada de greñas, Marco Antonio de las Ambulancias.
2: A lo que voy es que, o sea, yo lo que hice fue fue jalarlo a él porque ella... Sí. Lo apartó para seguir bailando conmigo y lo que hice fue jalarlo a él y le dije, baila con tu chica, baila, y le dije, ella, baila con él. Les di la mano a los dos en son de amistad. Uh-huh. Sí. Y ya después...

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1: A ver, vámonos a poner el audio del querubín, porque desde hace rato lo tengo por acá, pero creo que ni lo he puesto. A ver, vamos a ver qué dice.
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1: Ese querubín, la neta, sí, está chido. Está muy chido. La neta está muy bueno, está muy bueno.
3: Es un desperdicio de genio el querubín.
1: No, pobre, neta, ¿por qué le dices así? Está bien que esté todo así, pero no le digas desperdicio. Oye, también tú.
3: Es que está desperdiciando talento ese hombre.
1: No. De hecho, está muy...

0: bien, porque créeme que cualquier lado allá afuera generas más dinero que luego te digo dónde. Entonces está súper bien que se eche esos de repiques de vez en cuando. Entonces está muy bien, está muy bien. De hecho, fíjate que sí me gustaría. No, es una idea, pero no lo puedo así, como que poner así.
1: Ah, para cuando.
0: Pero una idea así como para un sui, pero para un algo del programa estaría padre.
1: Sí,
0: entonces,
1: estaría chido.
0: Mejor le voy a decir que diga uno igual así.
1: Para cada uno cuando
0: pero,
1: traiga el invitado.
0: Sí, voy a tener que pensar como cuál le voy a decir que diga para que sí lo guardemos y sí esté pasando al aire. ¡Vámonos con llamada! ¡Bueno!
2: ¡Mati!
0: ¿Quién habla?
2: Muñeco.
0: ¿Qué onda, muñeco? Oye, ya duérmete. ¿Qué haces despierto esta hora, hombre? Yo que tú
2: no,
0: estarías...
2: No, es que estoy bravo con mi chamaco.
0: ¡Puta máquina! ¿Y ahora qué pasó? ¿Y ahora qué pasó?
2: Pues es que mira, según él está a dieta y en la mañana se comió 5 tacos de carnitas.
0: ¡Ah, la onda! ¿Quién?
2: Y ya después se comió el Joker. Uh-huh. Y después se comió 2 plátanos y un pedazo de papaya.
0: ¡Pobre vaya!
2: Y ahí está en la noche se comió 6 o 8 tacos de pastor con coca.
0: Para la onda, tiene ansiedad y bichos, muchos.
1: ¿Y el gol quién lo paga?
2: Y ahí digo que tiene que bajar de peso porque hay que comprarle el traje para la boda.
0: No, mejor regálale papel de baño porque va a ocupar mucho. Regálale ahorita que está al 4x2 en una tienda que... Regálale de ese que le va a servir bastante. Si lo quiere, regálale papel. Regálale papel, no, porque se va a rozar su colita.
2: No, es que según está a dieta y se compra una coca de 2 litros.
0: Fíjate nomás, ya me debe 50,000 pesos, por tus cocones que me estás diciendo al aire. Bueno, pues ahí está, cómprale papel de baño este fin de semana, luego te digo dónde.
2: Hola, Mati.
0: Sale, pues, saludos, bye. Gracias. Vámonos con llamada. Bueno, ¿quién habla?
3: Bueno. Déjale abajo.
0: Ajá, sí, por favor, si es tan amable, porque escucho como mucho eco. Como que le bajas
3: ahí
0: más,
3: estamos,
0: ¿eh? Ya, ándale, ahí está, perfecto. Ahí. Ahora sí, ¿quién habla?
3: La vieja Inés.
0: Ay, vieja Inés. Ya estás muy viejita, ya vete a dormir. ¿Quién?
3: Piri.
0: ¿Qué onda, Piri? ¿Cómo estás?
3: Aquí andamos, tirando una cervecita que se me cayó.
0: Ándale, ya lo que escucho, qué barbaridad.
3: Tirando una cervecita que se cayó.
0: No, hombre, ya tiraste 30 pesos mínimo, qué bárbaro, Piri.
3: Ay, ya quedaba como un traguito nomás.
0: Bueno, está bien, Piri. ¿Qué onda, qué haces los viernes, Piri? Cuéntamelo.
3: Nada, aquí siempre trato de comunicar, pero no puedo tener suerte hasta ahorita.
0: Bueno, lo que pasa es que es un programa en el cual la gente vaya, ¿cómo me llama? Este sí es rating, estas sí son llamadas, no cosas que la gente luego dice en otros lados que... Pero bueno, Piri, muy bien, porque haces que me exalte. Que es viernes hormonal, pero bueno.
1: Es viernes de ir a tomar una chica.
0: Sí.
3: El cuerpo.
1: Aunque la tos me ahogue, no me importa.
0: No, mamatita. Eres capaz de echarte una horta de fría, ¿va?
1: Sí.
0: Aunque mañana amanezcas de la garganta cerrada.
1: Pasa, mañana me la sigo tomando.
0: Cerradita, vas a amanecer.
1: Mañana tengo que trabajar, mañana hay que empinarle duro al codo.
0: A todo, hermana, a
4: ¿con
0: todo.
4: La cerveza al codo, se cierra.
1: Las piernas.
0: Uy, hasta se espantó. Hasta se espantó Marco Antonio, qué bárbara.
1: No,
0: eres,
1: abren, a mí ya últimamente se me han cerrado.
0: Bueno, pues últimamente, entonces, lo que haces es pistear, Piri, entonces los viernes, ¿o qué?
3: Así es.
0: Pa la onda. Oye,
1: ¿de
0: Piri?
1: ¿De dónde eres, Piri?
0: ¿De dónde eres, Piri?
3: De Puebla y de Pueblo.
0: ¿Eres de Puebla, pero vives acá o allá vives y de allá eres?
3: No, aquí en Veracruz, aquí el aeropuerto, entre bajar el aeropuerto.
0: Ah, está bien. Oye, Piri, no, pues está chido, entonces, ¿pero qué? ¿No socializas? ¿Nomás te pisteas tú solo o qué?
3: No, mira, acabo de llegar a trabajar.
0: Ah, ok, ya, bueno.
3: Y para empezar, entonces nada, me metí una, ¿no? Y hasta vamos a ver qué rol por ahí.
0: Pues sí.
3: Hay unos compas que están esperando desde las 3 de la tarde, están pegue. ¿Qué onda? ¿Se va a armar la camita o qué?
0: No
3: manches, son las 3 de la tarde, aguanta.
0: Pues sí.
3: La tarde es joven.
0: Claro.
1: No, es que ya en la noche la cena es gula.
0: Pues sí.
3: Nosotros salimos, órale.
0: Pues está bien, porque luego en la casa uno está como más tranquilo, fíjate nomás, y luego sin saldo. No, me copa, primero ponle saldo, luego cómo me gusta que me hagan eso, me encanta que me hagan eso. Bueno, a ver, dice por acá, oye, y si ese Julio viene con... Ay, cálmate tú, querubín, hombre. Este sí se adelantó, dice, sin importar lo que dijera el Comité de Padres de Familia. Vámonos con llamada, ve quién anda por ahí. Bueno, híjole, bueno... Tampoco, bueno, ahí muy bien, ahí están las llamadas. Las líneas están todavía libres, así como también el negro de los raspados. Ahora sí, vámonos con su audio, a ver qué me dicen por acá de este lado, con el negro de los raspados.
4: buenas noches, Machis, Machis, aquí tu amigo el negro, el raspador del amor, el raspador del amor, saludos, Machis, saludos, aquí andamos, rumbo al campa.
0: ¿Rumbo al qué? ¿Al campa?
1: ¿Cuál campa?
0: ¿Ahora se va a acampar o qué?
1: Al que está acá por...
0: ¿Qué es eso, el campa? ¿El campa es un bar?
5: Velázquez y la calle 4.
1: Por el 21, ¿no? Por
0: siento acá. Que, siento ahí, que no sé, campa. Pero tengo una vibra de que esta cabina el día de hoy se convirtió en una sala de espera para la consulta del doctor. Porque ahora ya también el Marco Antonio está estornudando. Mamá, a ti te está tosigienta. Y yo quiero pasar un excelente fin de semana. Voy a llegar a tomarme doble, triple vitamina C, la neta, porque yo... A mí no me van a enfermar. Yo nada, a mí nada más les digo, a mí no me van a enfermar, porque yo vivo de la voz. Y si yo no hablo, yo no gano dinero. Dice por acá...
1: Ya has venido aquí,
0: este,
1: ya has venido.
0: ¿De qué?
1: Ya has venido así, enfermita.
0: Ya he venido, ¿verdad? Sin hablar. Bueno, que nadie me calle, aunque... ¡Uno! ¡Bueno! ¡Aquí en la fiera! ¡94! ¡Meme! Ya me voy así, ya nada más eso digo. Pero bueno, este... Muy bien. Dice por acá el delfino. A ver qué me dice el delfino. A ver, delfino. Delfino. Ahí está. A ver qué dice.
6: Machi, si no sabes qué es el campa es una cancha de fútbol que está en la calle 2 y Carlos Cruz.
5: Andaba yo por la parte de atrás.
1: Tú estabas en la 4.
0: No, estabas lejos tú.
1: Para abajo.
5: Sí, la andaba por atrás.
0: O sea, está bien porque si anda ahorita en la vendimia de los raspados, imagínate ahí, ¿no? La venta se va a ir chida ahorita. Todo el mundo anda, pero vaya. Pero
5: el raspado de anís se vende muy bien a esta hora.
0: Pero le sale muy bueno, ¿eh?
5: Sí.
0: Es lo que la gente me ha dicho.
1: Qué bonito era de que habían los campos de fútbol, de básquet, de base. Y, bueno, no, de base no, pero de básquet y de voleibol y todo eso. Y en la noche te ibas a jugar cascaritas.
5: Así es.
1: Era padre.
0: A cascarear. Siempre es bueno ir a cascarear. No sé usted qué entiende por cascarear, pero... Es chido, ¿no? ¿Tú cascareabas de chiquito?
5: Sí, tenía una vecina de 75 años, yo tenía 18, ella andaba yo cascareando.
0: Yo no dije sacudir el tapete, yo dije cascarear.
5: Ya entendí cascarear.
0: No, pues si no eres gallina, también tú. Bueno, muy bien, por acá tenemos la petición del querubín, ahora sí, el negro de los raspados, se ve que no tiene nada que hacer, mi compa, a ver qué dice.
6: Sí, tenía...
4: Machi, saludos a todos en cabina.
0: Gracias.
4: Saludos a todos en cabina. Aquí andamos.
0: Eso, muy bien.
4: Gracias, tenemos raspados de cebada, raspados de cebada también vamos a vender.
1: La de cheve pata, cheleando.
0: Okay, entonces está pisteando mi compa, ¿qué era? Yo pensando que está generando el dinero.
1: ¿Cómo ves?
0: Ah, okay.
1: No, ya se lo ya está gastando.
0: Ya nadie genera, la verdad. Vámonos con llamada antes de que me vaya a ver. Bueno.
7: Hola.
0: Ay, mamacita. Ay, cada susto que me pega. ¿Quién habla? ¿El quién?
7: El señor Rodríguez.
0: ¡Amá! Chucky me habla, mamá.
7: Hoy es el día de las hormonas locas.
0: Sí, tenemos entendido que hoy es el día de las hormonas locas y la de
7: yo
0: la tosigienta.
7: La parada no la quiero para nada.
0: Ah, ¿no? Híjole, ahí le fallo porque aquí nomás hay pura de la última parada, oiga.
7: Ya, pues ya lo cuento.
0: Sí, hombre, ¿de dónde me habla, señor, de la voz fúnebre?
7: Estoy de ultratumba.
0: Ay, sí, o tiene gripa también como mamá gatita, que se me hace que sí, ¿verdad? Sí, que se me hace que sí.
7: Ah, dígale, que gato encerrado, que venda bien.
0: No.
7: Está medio chuecos.
0: Luego te hace según la promoción que 3x2 te cobra 3 y nomás te da 2.
7: Te cobra 10 y te da 1.
0: Pero bien, qué bárbaro, mi amigo.
7: Bien, qué bárbaro.
0: Sí, ya sé. ¿De dónde me hablas, amigo? ¿De qué colonia?
7: No, andamos en la carretera.
0: Ah, ok, bueno, pues
1: padre.
0: Pues que vayas con bien, amigo, en la carretera, que todo vaya suficiente, que no se te suba ningún chaneque, ningún monstruo, ningún nada.
7: Y de no se le suba un raspallelo.
0: No, ahí lo dejas tirado, amigo.
1: Pero si sabías que...
7: Saludos,
1: si sabías
7: ahí que... con una canción que ustedes se ha atorado.
0: Ajá, bueno. Junior Clan. De Junior Clan, bueno, ahorita se la...
7: Última parada.
0: Ándale, pues, gracias, Manche, por hablarme.
7: Excelente, te ves hermosa en el YouTube.
0: Muy amable, muchas gracias, joven. Cuídese mucho.
7: Me lo quiero comer.
0: ¡Ay, cuídese mucho!
5: Si está hablando por teléfono, que no maneje.
0: Adiós. Hoy no, Marco.
1: Ya debe estar por ahí mal parado.
0: Fíjate que es viernes de la hormona alborotada y el compa tiene razón, ¿eh? Bueno, querida gente, me voy a despedir de una vez porque yo tengo que ir a un arbolito que yo sembré aquí, donde ahorita lo voy a decir, ¿verdad? Así que gracias, Marco Antonio, de las ambulancias. Cuide tu garganta un poco. No nos excedimos en canciones porque sé que andas viendo malito. Ojalá yo mañana no me pase nada porque conviví el día de hoy con dos virulientos aquí en cabina, pero todo lo hago por usted, querido amigo. Ajá. Así que bueno, gracias por haber estado conmigo y poder que se hiciera esta machaca el viernes, Marco Antonio.
5: No, muchas gracias a ti, Machis, por recibirme. Además, déjame decirte que estoy encantadísimo de que hayas cantado conmigo. Tenía muchas bonito. Ganas de eso.
0: Sí, caray.
5: Porque muy pocas veces puedo cantar con una mujer a dúo.
0: Ah, mira, qué
5: entonces,
0: bien.
5: Entonces, me encantó. Y también muchas gracias, mamá gatita. Muy muy amable, muy cariñosa. Y pues estoy muy agradecido que me hayan escuchado, me hayan recibido nuevamente, y a todos los cuates que me están escuchando, un abrazo y un beso muy muy amistoso y muy afectuoso.
0: Eso, eso, pues qué bonito.
1: Te voy a decir algo y se lo voy a decir en su cara.
0: Ay, pero ¿por qué persona, tan agresiva?
1: Es que en persona es otro rollo a cuando habla por teléfono de ay.
0: Y en persona,
1: ay, mi compañera.
0: En persona trae machete el vato, ¿qué?
1: Sí, ya en persona menos violenta.
0: ¡Ay!
5: Sí, de hecho, cuando tuve oportunidad de conocer a McFly en persona, le dije, ajá, a que no sabes quién soy. Y cuando le dije,
0: ¿de dónde va?
5: Sí, cuando le doy la referencia y digo, soy el de la ambulancia. Su reacción fue, hijo de tu, con sí, toda sí, la sí, palabra, sí, el sí, castroso, sí, vas a ver, hijo
1: pedadito,
5: de
1: tu, porque sí,
0: qué barbaridad. Oye, mamá gatita, pues bueno, primeramente, pues que te vaya bien el fin de semana, ahorita te me vas a comprar tu jarabito.
1: No.
0: Vas a hacer unas,
1: una fría,
0: unas buenas gárgaras de vinagre con bicarbonato.
1: Ay, sí, para dormir.
0: No, para ahorita.
1: ¿Cree que me meta veneno?
0: No, para que te limpies esas.
1: Veneno de la chela y algo.
0: Esas bacterias que traes ahí, hombre, colgando, qué bárbara. Pues bueno, querida gente, me despido. Tus redes sociales, Eli, para que las des, para que la gente
1: Marcy
0: te mande
1: López
0: ahí.
1: Ah, por Facebook y en Instagram, Eli-69.
0: Ay, muy complicado, mamá gatita. Ponte mamá gatita ya, así ya, para que la gente ya
1: directo. Le voy a cambiar.
0: Sí, cámbiale, hombre. Bueno, querida gente, pues yo soy tu amiga La Machis. Pasen un excelente fin de semana. Y como siempre les digo, los quiero mucho, no, se lo dice mi Sada,
1: ¿verdad?
0: Quiero
1: ver triunfar.
0: Como siempre les digo, échenle ganas, hombre. Hasta luego. Bye, bye.
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0: Son las 10:14. 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

son las 10. 16. 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

0: Son las 10:36.
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Son las 10:40. 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
0: 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Son las 10:50. 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

Son las 11:04. 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

Son las 11:07. 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

0: Son las 11:15.
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0: Son las 11:35.
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1: ¡Tucanes de Tijuana! Vamos con las manos arriba, que se vea bonito. Que se vea el ambiente del Zócalo en México. Esto va para el mundo completo.

Otra vez Tachona, que no ha perdido su trote desde 1994 hasta la fecha, sigue siendo por ahí un himno en nuestra carrera. Ahora viene otro tema más de las románticas de los Tucanes, y también queremos que se diga bonito. Para todos aquellos, recuerden, cuando un secuestro es con amor, no hay violencia, puro agasajo y pura felicidad. Viene el acordeón de zurdo de Zacatecas, Alfredo González, échalo, primo.

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1: Ya. Parece que me están esperando. Es cierto. ¿Ya estamos listos? ¿Eh? ¿Qué cosa? Ya, está corriendo. Súbele, dame más volumen. Que se sienta el ritmo.

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0: Bueno.
1: Sergio.
0: Hola, mi amor.
1: Oye, te llamo para decirte que no voy a poder ir a la cena de tu cumpleaños, porque sabes que acaba de llegar una amiga de Puebla y me invitó a salir con unas amigas.
0: Pero tú me dijiste que vendrías.

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cuelgan de las paredes como tú los colocaste. Tus sandalias están en su lugar y hasta tu bata de baño está donde la pusiste tú. Lo único que ha cambiado es el espejo. Ahora, cada vez que lo veo, me refleja una figura con unas sombras profundas bajo mis ojos y unas arrugas que empiezan a amenazar mi rostro.

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0: Hola, hola, bienvenidos, ¿cómo están? Estamos hoy en un nuevo episodio de Ya Oíste. Hoy les traigo un tema muy interesante, poco conocido, que incluso yo al momento de investigar, la verdad me quedé con muchísimas dudas. Y tener el privilegio el día de hoy de poder contar también con un especialista en el área es algo que, wow. O sea, definitivamente vamos a aprovechar y vamos a sacar todas esas duditas. Es un tema que, pues no creo que muchos hemos escuchado, yo me incluyo en esa parte. Es la lucidez terminal. Pero para yo no quitarle la palabra a nuestra querida invitada, a nuestra querida doctora Adriana Baltasar Bastidas, una especialista en geriatría y cuidados paliativos. Bienvenida, doctora, ¿cómo se encuentra?
5: Muchas gracias, muy contenta, muy feliz de poder estar aquí el día de hoy para compartir este tema que me gusta mucho, me apasiona y creo que es importante que lo conozcamos.
0: Pero antes que nada, me gustaría que nos explicara un poquito a qué se relaciona o qué es la lucidez terminal, porque yo me imaginaba una cosa y ya cuando leí, pues era completamente otra.
5: Claro, mira, la realidad es que la lucidez terminal es un episodio súbito, inesperado de claridad mental y como de un aumento súbito de energía en un paciente que ya está en el contexto de una enfermedad terminal, ya en una situación pues al final de la vida o previo a la muerte. Este episodio pues es súbito, dura generalmente un periodo muy corto de tiempo y lo importante es que se presenta una conexión como muy inesperada, muy súbita, pero a la vez relevante, tanto para el paciente como para quienes lo rodean, ¿no?
0: Claro.
5: Imaginémonos, la situación de lucidez terminal es cuando yo tengo a un ser querido, a un, pues sí, vaya, un enfermo, un ser querido, que ya tiene una enfermedad pues muy avanzada, en un estadio terminal prácticamente, que ya sabemos que quizá el final se acerca,
0: okay,
5: que ya tiene cierto grado de desconexión con su entorno, que quizá ya no logramos entablar una conversación con él, ya no nos contesta quizá nuestras preguntas, ya no nos pide alimento, líquido, etcétera, y de repente de manera súbita, tiene un rush de energía, tiene otra vez entabla una conversación, otra vez logra comunicarse con nosotros, nos pide alimentos, nos pide un refresco, nos pide algo que antes ya no hacía.
0: Ya no.
5: Eso es la lucidez terminal.
0: Estaba viendo que en este tipo de situaciones, pues lo impactante es para la persona también que lo está acompañando, ¿no? Porque creo que piensa que todo volvió a la normalidad, ¿no? Entonces yo creo que ahí es un tema pues delicado en el aspecto en el que, pues, claro, ¿quién no quisiera ver a su familiar volver otra vez a hacer sus actividades, que salga de esa enfermedad? Pero lo que estábamos leyendo y lo que estábamos platicando, doctora, es que a veces pues es cuestión solamente de horas o de días, ¿no?
5: Exacto. Generalmente cuando nos enfrentamos a un episodio de lucidez terminal, nos está indicando que seguramente el final ya se acerca. Uh-huh. Una realidad es que es imposible predecir cuánto tiempo nos queda de vida.
0: Claro.
5: No hay forma, no hay alguna forma que con certeza nos ayude a esto, ¿no? Si bien hay algunos factores pronósticos y algunas puntos, a lo mejor parámetros de laboratorio, parámetros clínicos, etcétera, que nos orientan a que el final ya se acerca, la realidad es que muchas veces los pacientes no se comportan como en los libros y pues desafían, ¿no?, a estos pronósticos. A veces el fallecimiento puede ocurrir pues en las siguientes horas, en los siguientes días, 7 días, o a veces no. A veces los pacientes pues desafían esas posibilidades y lo que pareciera ser un episodio ya de lucidez terminal, pues no, resulta que fue simplemente una lucidez paradójica, se llama, cuando,
0: okay,
5: cuando ya no es, no ocurre la muerte de manera inmediata, ¿no?, sino que a lo mejor presenta esta lucidez y el fallecimiento puede ocurrir en meses incluso.
0: Pero ahora, por ejemplo, doctora, estábamos hablando de enfermedades terminales, ¿no?
5: Uh-huh.
0: Y hay, por ejemplo, una estadística, perdón, de la edad en la cual se presenta más este tipo de lucidez terminal.
5: Sí, generalmente se ha observado que predomina en pacientes ya adultos mayores, en pacientes geriátricos, y específicamente se empezó a observar este fenómeno en pacientes con enfermedades neurodegenerativas.
0: Okay.
5: ¿Cómo qué? Como las demencias, la enfermedad de Alzheimer, la demencia vascular, las demencias mixtas, otro tipo de condiciones ya de deterioro cognitivo. En estos pacientes como tal se empezó a observar los cuadros de lucidez terminal. Por lo tanto, pues es más frecuente que un paciente presente lucidez terminal ya en edades avanzadas, ¿no? Estamos hablando 80 años o más. En realidad, cualquier paciente que presente una enfermedad terminal propiamente, uh-huh, llámese un cáncer en un estadio avanzado, una insuficiencia orgánica, por ejemplo, una falla cardíaca, una enfermedad renal crónica, una enfermedad hepática avanzada, etcétera. Cualquier paciente que se encuentre en esa situación de terminalidad o al final de la vida puede presentar un episodio de lucidez terminal, aunque pues se ha observado o se ha descrito con mayor frecuencia en pacientes mayores con demencia.
0: En la parte psicológica o emocional, ¿cómo es que lo estudian o lo abarcan? Porque creo que es un poquito más lo vemos en físico, ¿no? Claro. Que me duele algo, tengo malestar, pero ¿cómo? O sea, esa es una parte muy interesante, doctora.
5: Fíjate que en el ámbito de los cuidados paliativos, que es como mi área de especialidad, además de la geriatría, realizamos una evaluación de varias esferas del individuo, ¿no? De la persona. Una esfera biológica, que estamos hablando justo de los síntomas físicos, el dolor, náusea, vómito, sueño, etcétera. Los síntomas emocionales o psicoemocionales, que estamos hablando ahí de cómo afronta su diagnóstico, cómo afronta una pérdida, posibilidad de trastornos de ansiedad, de depresión, incluso el duelo anticipado, ¿no?
0: Claro.
5: De saberse perdiendo su estado de salud. Y también abordamos la esfera espiritual, que muchas veces en la medicina pues difícilmente la abordamos, ¿no? Y en cuidados paliativos sí es súper importante realizar el abordaje de esas creencias que tiene el paciente, ¿no? Si es una persona que se considera espiritual, si tiene alguna creencia, alguna religión.
0: Okay.
5: Espiritualidad va mucho más allá de la religión.
0: Claro.
5: Pero bueno, es como una esfera muy importante también que evaluamos. Y ahí pues vaya en el aspecto psicológico o emocional, es donde pues vamos indagando este tipo de síntomas, ¿no? Si el paciente presenta algún cuadro de depresión, compatible con depresión, con ansiedad, con este duelo anticipado, ahí es donde nos vamos dando cuenta y pues por supuesto, al darnos cuenta, logramos integrar un diagnóstico y dar un tratamiento en esa situación.
0: Antes de terminar, doctora, a mí me gustaría que, pues, no sé qué mensaje algo para todos aquellos que están en el sector de salud, porque es un tema, como bien dijimos, que no muchos tienen el privilegio de poderlo ver personalmente o de saber qué les puede dejar a esas personas que están en el sector médico y a las personas que están fuera de.
5: Yo creo que muy importante, no olvidemos que los cuidados paliativos se deben de brindar de una manera oportuna por un equipo. Paliativos no es nada más una persona, el paliativista es un equipo del médico, enfermería, psicología, nutrición, vaya, somos un equipo de varios integrantes que nuestro objetivo es siempre acompañar y aliviar síntomas, ¿no? Aliviar síntomas físicos, emocionales, espirituales, este sufrimiento, para dar confort, para dar calidad de vida, calidad de muerte también. Y creo que un punto bien importante es que como profesionales de la salud, nadie nos enseña a afrontar la muerte. Esa es la realidad. Tal vez los que estamos en el área de paliativos lo sabemos hacer.
0: Claro.
5: Pero en medicina nos enseñan a curar, siempre a curar. Y pues no siempre podemos curar alguna enfermedad. Y es importante que cuando ya no podemos curar, entonces siempre acompañemos. Siempre busquemos dar confort, calidad de vida, aliviar síntomas, acompañar. Eso es la clave. Es un tema delicado, pero muy bonito. Y creo que se presta reflexión.
0: Así es. Y pues, muchísimas gracias. Esperemos verla aquí de nuevo, doctora. Y gracias a todos los que se quedaron hasta esta parte del podcast. Nos vemos en el siguiente episodio. Gracias, doctora. Y hasta pronto. Yo soy Génesis Sainz. Esto fue un episodio más de Ya Oíste. Adiós.
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0: más.
1: A ver cómo cantan en Hermosillo, pero fuerte. A ver si se lo sabe, ¡ánimo!
2: Está facilita.
1: Ni modo que no puedan cantar esta. ¡Ánimo!

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3: A ver, lunes no, martes tampoco, jueves solo de 5 a 6.
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0: que tengo que ir a grabar.
1: ¿A grabar? Pero si tú ni tocas.
0: ¿Por qué dices eso si yo soy socio?
1: Ah, bueno.
0: Ah, por cierto, mi mamá se va a quedar contigo.